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1: Hola, muy buenos días. ¿Qué tal? ¿Qué tal están? Comenzamos, iniciamos este tiempo del Tragaluz en esta jornada de viernes, día 18 de septiembre, jornada fresquita. Es un placer estar con ustedes una mañana más. Reciban un cordial saludo de la que les habla de Silvia Romero en nombre de todo el equipo de Radio Miguel Turra. Tere Rodado y Noemí Fernández Pacheco. Pues enseguida vamos a iniciar este tiempo. Lo haremos poniéndonos al día de las principales cuestiones de la actualidad, tanto nacional como internacional. Esos titulares destacados a esta hora de la mañana a través de la edición digital de la agencia de noticias Europa Press. Continuaremos, como siempre, con la agenda del día, donde les hablaremos de las previsiones meteorológicas para nuestra localidad para la jornada de hoy y también para el fin de semana. Al igual que les informaremos de la farmacia de guardia, los números afortunados, el santoral y las efemérides. Y a continuación nos centraremos en los principales argumentos de la actualidad de Miguel Turra, que son los que más nos interesan. De la actualidad de Miguel Turra continuaremos ocupándonos a lo largo de este tiempo y hasta alcanzar, como saben, la una del mediodía. A esa hora se quedarán acompañados por el tiempo de la información y a nosotros nos tocará despedirnos. Así pues, con todo listo, con todo preparado, quédense con nosotros, empezamos.
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Bueno, pues preocupados un día más y con especial preocupación, valga la redundancia, en esta mañana por Ceuta, la situación que se está viviendo desde bien temprano. Porque les contamos, es el primer titular para la Agencia de Noticias Europa Press a esta hora de la mañana. La policía carga para contener a los migrantes de las playas tras los intentos de llegar en masa al puerto de Ceuta. Las fuerzas y cuerpos de seguridad del Estado se han visto obligados a cargar contra los inmigrantes que han tratado de saltarse el embolsamiento para intentar llegar en masa y corriendo al puerto de Ceuta. El traslado de buena parte de los migrantes que permanecen en los asentamientos de las playas del Trampolín y Benítez ha comenzado a primera hora, a primerísima hora de este viernes. Las fuerzas y cuerpos de seguridad han comenzado acompañando a una multitud hacia el dispositivo del puerto, donde solo caben 1.800 personas, pese a que se estima que entre las dos playas hay más de 4.000. Por este motivo se han producido momentos de tensión, ya que algunos migrantes comenzaron a correr y fue necesario el refuerzo de Policía Nacional. Ante esta situación, Policía y Guardia Civil han comenzado a agrupar a los migrantes del Trampolín y Benítez en contingentes reducidos de unas 10 personas para llevarlos a cuentagotas hacia el dispositivo de acogida del pueblo.

alerta, evitando posibles avalanchas. Así han formado un cordón en la carretera junto al polígono industrial que conduce al recurso en Muelle de Poniente. Pero, aunque han tratado de mantener el orden, se han visto obligados a cargar contra los inmigrantes tras intentar saltarse el embolsamiento para correr hacia el puerto. Después de que los miles de inmigrantes comenzaran a correr desde la playa de Benítez con dirección al polígono industrial que conduce al puerto, los agentes lograron controlar a la masa en el extremo de la avenida que desemboca con las naves, que es el paso previo hasta llegar al puerto. Una vez allí han logrado calmar a los migrantes por un tiempo, aunque siguen produciéndose incidentes por aquellos que quieren acercarse al dispositivo de acogida a la fuerza. Las fuerzas y cuerpos de seguridad han formado un cordón para evitar que pasen migrantes no seleccionados. La prensa también tiene vetado el acceso a las inmediaciones del dispositivo de acogida de Muelle de Poniente. Este operativo, les decíamos, que se iniciaba a primerísima hora de esta mañana, en concreto ha arrancado pasadas las 6:30 de la mañana, con el despliegue de varias patrullas de la Guardia Civil en la playa del Trampolín para proceder a su agrupamiento y posterior traslado hacia el nuevo dispositivo de acogida habilitado en el puerto. El traslado ha registrado, como les estamos contando, momentos de tensión y falta de control durante el inicio de ese desplazamiento. Cuando los primeros grupos han alcanzado la zona de la playa de Benítez, donde se encuentra otro de los asentamientos, se han unido a las personas que permanecían allí, incrementando considerablemente el número de migrantes que avanzaban hacia el recinto portuario. A medida que la multitud ha ido avanzando por la carretera junto a la playa, el grupo ha comenzado primero a trotar y minutos después a correr, sin que los agentes desplegados pudieran contener inicialmente su avance. La situación quedó controlada al alcanzar el extremo de la playa de Benítez, más próximo a la zona industrial que desemboca en el puerto, donde se encuentra el dispositivo de acogida al que están siendo trasladados. En ese punto se han incorporado refuerzos de la Policía Nacional que han logrado detener a la multitud. El principal problema al que se enfrenta el dispositivo es la diferencia entre el número de personas que permanecen en los asentamientos y la capacidad de las instalaciones de acogida. Las estimaciones sitúan en más de 4.000 los migrantes que viven actualmente entre los asentamientos del Trampolín y Benítez, mientras que el recurso habilitado en el puerto dispone de unas 1.800 plazas. Fuentes de la delegación del Gobierno han expresado su preocupación ante el riesgo de que se produzcan avalanchas durante el acceso al recinto, especialmente cuando se alcance el límite de capacidad y parte de las personas que participen en el traslado tengan que permanecer fuera. En anteriores dispositivos de estas características, algunos de los migrantes que no han podido acceder a los recursos han tratado de entrar por la fuerza, lo que eleva la preocupación por la seguridad durante el operativo. La habilitación del dispositivo del puerto se produce además un día después de que la Audiencia Nacional levantara el veto a su utilización, después de que el tribunal hubiera paralizado cautelarmente su puesta en funcionamiento ante las dudas planteadas por su ubicación junto a infraestructuras consideradas estratégicas. Son unos 240 los agentes que conforman ese dispositivo para trasladar a inmigrantes al puerto de Ceuta y están siendo apoyados por drones. Además, hay otra noticia porque un menor marroquí no acompañado, acogido en Ceuta, ha dado positivo en viruela del mono. Se trata de un adolescente marroquí de 13 años, acogido en uno de los centros de menores de Ceuta. Ha dado positivo en la se dice MPOX, MPOX,
pero anteriormente conocida, como lo conocemos todos, como viruela del mono. Según han confirmado Europa Press fuentes sanitarias, se trata del primer caso confirmado de esta enfermedad en la ciudad autónoma. El menor permanece actualmente aislado en el centro en el que se encuentra acogido y está recibiendo tratamiento. Su situación está siendo controlada por los servicios sanitarios, que han adoptado las medidas correspondientes para evitar nuevos contagios, de acuerdo con las mismas fuentes. Este positivo ha sido confirmado por el Instituto de Salud Carlos III después de que las autoridades sanitarias sospecharan que el adolescente podía estar infectado y remitieran muestras para su análisis. El joven es uno de los menores que llegaban a Ceuta durante las entradas masivas que se registraron a finales de julio. Tras detectarse síntomas compatibles con la enfermedad, se activaba el procedimiento de diagnóstico y las muestras eran enviadas al organismo estatal de referencia, que finalmente ha confirmado la infección. Hasta ahora, Ceuta no había registrado ningún caso de viruela del mono desde el inicio del brote en España. Y ya hay reacciones, en este caso, a todo lo sucedido en esta mañana. El Partido Popular ha calificado de caos absoluto el traslado de los inmigrantes al puerto de Ceuta y ha exigido al gobierno la dimisión después de que las fuerzas y cuerpos de seguridad del Estado se hayan visto obligadas a cargar contra ellos tras intentar llegar en masa a la nueva ubicación. Devolución inmediata, gobierno dimisión, ha escrito el secretario general del Partido Popular, Miguel Tellado, en un mensaje en la red social X, en el que ha adjuntado las imágenes de los momentos de tensión que se han vivido en la ciudad autónoma en pleno traslado de inmigrantes. Y hay más titulares, porque la portavoz del Gobierno y ministra de Inclusión, Seguridad Social y Migraciones, Elma Saiz, defendía el jueves en Melilla la respuesta del Ejecutivo de Pedro Sánchez ante la crisis migratoria que atraviesa Ceuta desde finales de julio y ha restado importancia a los abucheos y gritos de fuera, fuera, que ha recibido durante los actos oficiales del Día de Melilla. Y por su parte, el vicepresidente primero y consejero de Presidencia, Sanidad y Emergencias de la Junta de Andalucía, Antonio Sanz, criticaba hoy viernes la actitud irresponsable y preocupante que, en su opinión, trasladó el jueves el PSOE al votar en contra del informe que aprobó el Pleno del Parlamento Europeo sobre la crisis en Ceuta, desencadenada tras esa entrada masiva de miles de inmigrantes. Y se ha preguntado a quién defiende el presidente del Gobierno español y líder del PSOE, Pedro Sánchez.

0: Y es que el Pleno del Parlamento aprobaba el jueves una proposición no de ley de Vox, apoyada por el Partido Popular, por la institución, por la que la institución reafirma la plena e indiscutible soberanía española sobre Ceuta y Melilla, las Islas Chafarinas, el Peñón de Vélez de La Gomera, Isla del Perejil y las Islas y Peñón de Alhucemas. La iniciativa ha tenido un agrio debate entre los dos partidos del gobierno y los tres de la oposición, PSOE Andalucía, Adelante Andalucía y Por Andalucía, que la han rechazado. El debate de la iniciativa ha sido seguido desde la tribuna de invitados por el salón del Salón de Plenos por el portavoz de Vox en la Asamblea de Ceuta, Juan Sergio Redondo, acompañado por la diputada nacional por Sevilla, Reyes Romero, y la senadora por Andalucía, María Pastor. La iniciativa se ha tenido que someter a votación hasta en tres ocasiones por problemas de algunos diputados a la hora de votar con el nuevo sistema instalado en la sala Alberto Jiménez Becerril, que es la que acoge el hemiciclo provisional. La votación ha arrojado 63 votos a favor y 41 en contra. Y ya cambiamos los argumentos porque ha sido detenido, nos anuncia así Europa Press, el presunto responsable del asesinato de la estudiante española Claudia Tacoronte en Morelos. El presunto responsable del asesinato de la estudiante española Claudia Tacoronte ha sido detenido después de que la Fiscalía del Estado mexicano obtuviera una orden de arresto contra un hombre identificado como Francisco Javier M., señalado como sospechoso del crimen, según ha informado este jueves el secretario de Seguridad y Protección Ciudadana de México. Las autoridades mexicanas han revelado que la detención ha sido fruto de un trabajo conjunto de investigación operativo desde que se tuvo conocimiento del asesinato. En las pesquisas han participado la Secretaría de la Defensa Nacional, la Secretaría de Marina, la Fiscalía General de la República, la Secretaría de Seguridad y Protección Ciudadana y la Guardia Nacional, en colaboración con la Fiscalía General del Estado de Morelos y la Secretaría de Seguridad y Protección Ciudadana de la entidad. Tras conocerse la detención, García expresaba sus condolencias a los familiares y allegados de la joven estudiante y ha manifestado su solidaridad con ellos ante la pérdida. Lamentamos profundamente el feminicidio de Claudia Tacoronte Aguilera, joven ciudadana española cuya vida fue arrebatada en Morelos. Expresamos nuestras más sinceras condolencias y toda nuestra solidaridad a su familia y seres queridos ante esta dolorosa e irreparable pérdida. Y más cuestiones de la actualidad, porque la Comunidad de Madrid justificó comprar el ático como inmueble institucional donde podrían alojarse autoridades. La Comunidad de Madrid justificó comprar el ático en el Paseo General Martínez Campos, en el distrito de Chamberí, por la necesidad de contar con un inmueble de carácter residencial o dependencias específicas como apoyo a las sedes oficiales en las que ocasionalmente podrían alojarse autoridades. Defendió que es una práctica habitual y que es pertinente contar con un inmueble con zonas destinadas a trabajo y un área de descanso y alojamiento ocasional para autoridades en visita oficial o para las propias autoridades de la Administración. Así consta en las más de 200 páginas de documentación que ha hecho pública la Comunidad de Madrid sobre el inmueble tras la comparecencia del consejero de Presidencia, Justicia y Administración Local, Miguel Ángel García Martín, en la Asamblea para dar cuenta de la actividad de Planifica Madrid, en la que ha reivindicado la transparencia con la que ha actuado el Gobierno autonómico. Y la criminalidad en España sube un 0,5% hasta junio de 2026 por el aumento de delitos sexuales, riñas y tráfico de drogas. Y nos vamos ya a la información internacional, porque en Estados Unidos Trump retira la nominación de Richard Lance como próximo responsable del AIS. Y el Pentágono anuncia sus nuevos protocolos para la detección y tratamiento de deficiencia de testosterona en hombres. El Pentágono ha emitido una guía médica para sus oficinas y personal médico estableciendo, abrimos comillas, protocolos uniformes de detección y tratamiento para la, abrimos comillas de nuevo, deficiencia de testosterona en hombres. Tras el anuncio en julio del secretario de Defensa de que la cartera comenzaría a realizar pruebas al respecto y que recomendaría terapias con hormonas en caso de que sea considerado necesario. Y yo les prometo que esta noticia está así recogida en la agencia de noticias de Europa Press. Es decir, que no es una broma. Más cuestiones. La Asamblea General de la ONU respalda con 152 votos la participación palestina tras el veto de Estados Unidos. Y la residencia de Shakira llega a Madrid esta semana. 12 conciertos y un festival cultural en Macondo Park. Últimas cuestiones, titulares breves. Letonia veta la entrada a la estrella del hockey rusa y al empresario que pagó parte de la boda del hijo de Trump. Empresario ruso también. Y declaran ilegal en Israel el registro por parte de partidos de qué votantes acuden a las urnas. Y volvemos a Trump, que celebra, abrimos comillas, avances importantes para la instalación de una base militar en Polonia. Y hay varios heridos en un accidente múltiple en la A52 a la altura de Toén, en Orense. Según explica el 112 Galicia a Europa Press, varios particulares alertaron sobre las 9:20 de esta mañana de un accidente en el kilómetro 239 con al menos 6 coches implicados, lo que ha provocado varios heridos. Fueron avisados, entre otros, urgencias sanitarias del 061, bomberos y GES de Ocarvallino, así como Guardia Civil de Tráfico. La Dirección General de Tráfico informa de tráfico lento por un desvío en ese punto. Pues así está la actualidad a esta hora de la mañana. Y nosotros enseguida nos vamos a quedar con la agenda del día.
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Bueno, pues vamos allá. Abrimos la agenda de este viernes, día 18 de septiembre. Lo hacemos como habitualmente, hablándoles en primer lugar de esas previsiones meteorológicas, no solo para la jornada de hoy, sino también para el fin de semana.

Y vamos con la jornada de hoy, viernes, día 18, intervalos de nubes y claros por la mañana. A partir de las 12 los cielos estarán completamente despejados. Hoy no habrá probabilidad de lluvias y las temperaturas están las máximas ligeramente más altas que las de ayer, pero ligeramente. En concreto, hoy tendremos 29 grados de máxima y las mínimas se quedarán igual que ayer, en 16. Y vamos a ver qué pasa el fin de semana. Las temperaturas van a subir ligeramente, a seguir subiendo ligeramente las temperaturas máximas. En general, tanto en la jornada del sábado 19 como en la del domingo 20, los cielos están completamente despejados, sin nubosidad y sin probabilidad de precipitaciones. Y en cuanto a las temperaturas, como les decía, van a seguir subiendo. Ese sí, será una subida moderada. En este caso, tanto para el sábado como para el domingo, las máximas llegarán a los 31 grados. Y las mínimas serán mañana sábado iguales a las de hoy, 16. Y el domingo bajarán ligeramente, tan solo un grado, se quedarán en 15. Y les informamos a continuación de cuál es la farmacia que estará de guardia durante toda la jornada de hoy. Será la de Antonia Cachero Sánchez. Está situada en la calle Real, número 66, y el teléfono es el 926-24-0096. Con respecto a la parada de taxis, el teléfono de contacto en nuestra localidad es el 926-24-2020. Y vamos ya con esos números afortunados, esos números que nos pueden cambiar la vida. En concreto, los premiados en los sorteos realizados en la jornada de ayer jueves, día 17 de septiembre. Y empezamos por el sorteo de la Lotería Nacional. El primer premio recaía en el número 91.770-91770. Segundo premio para el número 33.436, 33436 y los reintegros para el 0, el 8 y el 9. Vamos ahora con el sorteo de la primitiva. En este caso la combinación ganadora es la siguiente: 19, 20, 24, 25, 43 y 46. El complementario el 47 y el reintegro el 8. Y turno ahora para el sorteo del cupón diario de la 11. En este caso el número premiado ha sido el 88.418. 88418. La serie la 13. Ya por último vamos a comentarles, a informarles de cuál es la combinación ganadora del sorteo del abonoloto. Y es la siguiente: 3, 6, 18, 20, 22 y 43. El complementario, el 7 y el reintegro, el 0.

Queremos ahora felicitar a todos y a todas las que hoy cumplen años. Muchísimas felicidades. Y en cuanto al santoral, hoy se celebra el día de San José de Cupertino, Santo Domingo, San Eumenio, San Eustorgio y San Oceano. También se celebra hoy el día de Santa Ricarda.

Y el turno ahora es para recordar esos acontecimientos que tuvieron lugar tal día como hoy, es decir, un 18 de septiembre. Y nos vamos a remontar al año 1793, cuando se colocaba la primera piedra del Capitolio de Washington. Y el 18 de septiembre de 1851 se publicaba el primer número de The New York Times, uno de los diarios más importantes de Estados Unidos y del mundo. En 1928, el 18 de septiembre, un autogiro pilotado por su inventor, el español Juan de la Cierva, atravesaba por primera vez el Canal de la Mancha.

Y tal día como hoy del año 1970 fallecía en Londres el guitarrista de rock James Marshall Hendrix, conocido por su nombre artístico, Jimi Hendrix.

El 18 de septiembre de 1981, la Asamblea Nacional de Francia votaba la eliminación de la pena capital. Vamos al año 1991, regresaban a la Tierra los 5 tripulantes del transbordador espacial Discovery tras completar su misión de investigación del deterioro de la capa de ozono. Y en 1997 se ratificaba en Oslo la Convención sobre la Prohibición Total de Minas Antipersonas. Una convención que no firmó ni Estados Unidos, ni Rusia, ni China, ni India, ni Pakistán. Y

0: Y en el año 2006, tal día como hoy, España, Reino Unido y Gibraltar acordaban el uso conjunto del aeropuerto del Peñón para vuelos civiles. En 2014, Escocia rechazaba tal día como hoy en referéndum la independencia de Reino Unido. Y en 2020, dos acontecimientos. Los casos de COVID-19 superaban el 18 de septiembre de 2020 los 30 millones en todo el mundo. Y por último, también ese mismo día, de ese mismo año, Bolivia y Venezuela perdían la certificación de Estados Unidos por incumplir compromisos en la lucha contra la droga. Pues hasta aquí llegamos con las efemérides y por lo tanto hasta aquí llegamos también con la agenda del día. Una agenda que nosotros siempre cerramos recordándoles tres números de teléfono. El primero de ellos es el 016. 016 es el número en el que van a poder encontrar toda la ayuda que necesiten contra la violencia de género. El número de teléfono que nos ayuda a luchar contra el acoso escolar es el 900 018 018. Y por último, la línea de atención a la conducta suicida es el 024 024. Recuerden que estos tres números de teléfono son gratuitos y, sobre todo, lo más importante, los tres son confidenciales. Alcanzamos así las 10:51. Vamos a hacer un breve alto en el camino. A la vuelta les traemos los principales argumentos de la actualidad de Miguel Turra.
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Paul Daniel, director de la Real Filarmonía de Galicia. Muchísimas gracias, Paul.

Moita salude, moita salud, mucha salud. E hasta la próxima, que tengáis unas buenas fiestas do apóstol. E a toda la gente que ha venido de fuera, de Galicia, mi corazón está, como sabéis, con vosotros también. Hasta pronto, Galicia.

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0: Cordiales saludos, aquí comenzamos, tiempo de noticias, tiempo de la información, estamos a través del 107.9 emisora municipal.
1: De nuevo y tras 5 años consecutivos, Miguel Turra, desde su ayuntamiento y a través de la policía local, realiza esta campaña.
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0: Saludos cordiales, comenzamos. Iniciamos el tiempo de la información, el tiempo para contarles los principales argumentos de la actualidad de Miguel Turra en esta jornada de viernes, día 18 de septiembre, jornada tranquila, estable, meteorológicamente hablando, con intervalos de nubes y claros por la mañana, pero a partir de las 12 del mediodía los cielos se mostrarán completamente despejados. Con respecto a las temperaturas para hoy, las máximas alcanzarán los 29 grados, las mínimas se quedarán en 16. Y con respecto al fin de semana que tenemos por delante, será un fin de semana también tranquilo, estable, con cielos completamente despejados y sin probabilidad de precipitaciones. Las temperaturas rondarán los 31 grados, tanto el sábado como el domingo, y las mínimas el sábado serán iguales a las de hoy, 16 grados. Sin embargo, el domingo bajarán ligeramente y se quedarán en los 15. Y vamos a iniciar el tiempo de la información con la siguiente noticia, porque el Ayuntamiento de Miguel Turra financia con más de medio millón de euros de fondos propios la climatización de los colegios de la localidad. El alcalde de Miguel Turra, Luis Ramón Moino, visitaba en la mañana de ayer las instalaciones del Colegio de Educación Infantil y Primaria Benito Pérez Galdós para comprobar de primera mano la finalización de los trabajos de climatización acometidos en el centro educativo de cara al inicio del nuevo curso escolar. Una visita institucional junto a la delegada de la Junta de Comunidades de Castilla-La Mancha en la provincia de Ciudad Real, Blanca Fernández, el delegado provincial de Educación, Cultura y Deportes, José Caro, el director del colegio, Antonio Fernández, así como por miembros de la Corporación Municipal. Durante el encuentro con los medios de comunicación, Luis Ramón Moino ponía en valor el compromiso firme y decidido del equipo de gobierno con la comunidad educativa y el bienestar de los escolares del municipio. Vamos a escuchar al alcalde de Miguel Turra, Luis Ramón Moino.
1: Pues sí, la verdad que muy contentos de daros la bienvenida a todos los medios que habéis venido a cubrir esta noticia y a cubrir este hecho. Es un hecho, yo creo que relevante, que es la climatización de uno de los colegios de Miguel Turra. Y por contar un poco la historia, ahí ha habido varias convocatorias de subvenciones para la climatización de colegios sostenidos con fondos públicos. En la primera, por desgracia, nos quedamos fuera, no tuvimos un proyecto que fuera lo suficientemente puntuable como para poder entrar a ello, y en una segunda convocatoria, en la cual este colegio es uno de los que entró, entraron tres colegios, el colegio Benito Pérez Galdós, el colegio público El Cristo y el colegio público María Elena Maseras. Lo que supone es pues una reivindicación que tenemos, por supuesto, todo desde el ayuntamiento y desde todas las administraciones, que los escolares de la localidad pues puedan estar en unas condiciones de confort climático pues adecuadas a cómo se está ya poniendo tanto la primavera como el otoño. Supone un importante esfuerzo, pero yo creo que la educación en los escolares no debemos nunca escatimar, y hemos demostrado que así es. Miguel Turra ha aportado la totalidad de los proyectos, que asciende a 1.047.000 euros, 557.000 euros son de fondos propios del ayuntamiento. Hemos tenido que pedir créditos, en este caso anticipos reintegrables a la Diputación Provincial, lo hemos intentado subvencionar, en este caso sostener como hemos podido, y es importante decir pues, que ese coste total de esos cinco colegios que vamos a climatizar en estas dos fases, el 54% son fondos del ayuntamiento, y que estamos muy contentos de poder participar, y animamos a otras localidades pues, por supuesto, a que valoren esta convocatoria, porque bueno, a través de la Junta de Comunidad de Castilla-La Mancha, que pone la otra parte, que cofinancia esta actuación, pues conseguimos que lleguemos a lo que pretendemos, que es esa climatización de estos centros públicos, como vuelvo a decir, y que yo vuelvo a repetir, en Miguel Turra, y me imagino que es el objeto también de esta visita por parte de la Junta, es el reconocimiento, ¿no?, a ese 1.047.000 euros que en total en proyecto vamos a aportar entre Junta, fondos europeos y fondos propios del Ayuntamiento, para que nuestros escolares estén en las mejores condiciones climáticas casas. Ya lo hemos hecho también con las escuelas infantiles, también las tenemos perfectamente climatizadas, y creo que esto es un ejemplo de que tenemos que colaborar entre administraciones. Algunas veces, ahora que está el tema de la financiación a nivel regional, yo también reivindico que veamos cómo podemos acometer ese debate a nivel local. Los ayuntamientos estamos exhaustos, muchas veces no llegamos prácticamente a todos los requerimientos que tenemos. En servicios sociales pasa igual, también estamos con esa cofinanciación del servicio por parte de la Junta y por parte del Ayuntamiento, y llega un momento que los ayuntamientos tampoco podemos llegar a más. La buena gestión al final es lo que tiene, que podemos alcanzar estos hitos y llegar a esto, y hoy es un día de felicitación y agradecimiento a la Junta, mi agradecimiento al director del colegio y a la comunidad educativa de Miguel Turra por haber sido receptiva y por los problemas que han podido tener también a la hora de la puesta en marcha de cualquier tipo de infraestructura y de obra. Este equipamiento ha sido muy complejo, pero hemos llegado a tiempo al curso escolar, y me parece pues fundamental que sigamos trabajando y que sigamos en colaboración con las administraciones, porque eso es lo que nos está demandando la ciudadanía.
0: Y por su parte, la delegada de la Junta en Ciudad Real, Blanca Fernández, felicitaba expresamente a Miguel Turra y a su corporación municipal, poniendo a la localidad como un ejemplo muy positivo de colaboración institucional. La escuchamos.
2: Estamos precisamente en Miguel Turra, en este colegio, para de alguna manera hacer una llamada de atención a todos aquellos municipios que todavía no se han acogido a la convocatoria de la Junta para climatizar los centros escolares, que lo puedan hacer, porque ya han sido 40 municipios en la provincia. Hemos invertido más de 6 millones de euros desde el Gobierno regional para ayudar a los ayuntamientos a esa climatización, porque entendemos que el cambio climático no es una teoría, es una realidad evidente y palmaria que podemos constatar todos los días y que lo sufren especialmente nuestros niños y nuestras niñas, y también los docentes, ¿no? Por tanto, ya saben ustedes que este fue un compromiso que adquirió el presidente Emiliano García Page al principio de la legislatura. Hemos sacado ya 3 convocatorias, pero vamos a sacar una cuarta. Por eso quiero aprovechar para, en un municipio como Miguel Turra, donde la Junta Inverturra, donde la Junta ha invertido en subvenciones y también en inversión directa en algún instituto,

0: Esos 91 proyectos, que es lo que se han presentado y concedido en la provincia, esos 40 municipios que han decidido priorizar sus esfuerzos, su trabajo y la cofinanciación necesaria para poder acometer esta climatización, creemos que es un acierto, que es una demanda ciudadana más que justificada, que estamos protegiendo lo más vulnerable que tenemos, que son nuestros niños y nuestras niñas, y por eso, bueno, pues desde el Gobierno de Castilla-La Mancha vamos a seguir incidiendo, no solo con las convocatorias, sino también haciendo llamadas de atención a los ayuntamientos para que se sumen a las mismas. Esta convocatoria puede financiar hasta el 85% de la inversión, dependiendo del tipo de inversión que se haga, pues la elegibilidad de los proyectos es mayor o es menor, porque son fondos europeos esencialmente los que estamos trabajando. Pero qué bonito, ¿no? Poder decir que desde Europa, ahora que la euroexcepción se ha puesto también de moda, pues desde Europa, con la gestión del gobierno regional y la colaboración de los ayuntamientos, se está contribuyendo, entre otras cosas, a algo tan evidente como es el confort de nuestros chicos y chicas. Así que, bueno, pues decirles que en Miguel Turra la verdad es que tenemos un ejemplo muy positivo, tenemos muchos ejemplos muy positivos a lo largo y ancho de la provincia, pero hay que dar un nuevo empujón y esperamos que en la cuarta convocatoria los 62 municipios que faltan se sumen, precisamente porque entendemos que se dan las condiciones para poder hacerlo. Y también quería, bueno, pues aprovechar que estoy en Miguel Turra para recordar que este es el primer año que Miguel Turra y las localidades de más de 10.000 habitantes tienen por primera vez la gratuidad en la escuela infantil en la etapa de 2 a 3 años. Y esto, bueno, pues es un compromiso que empezó quizá por abajo, ¿no?, que decidimos priorizar los pequeños municipios. Empezamos con los municipios menores de 2.000 habitantes, continuamos con los mayores de 2.000 hasta 10.000 y ahora ya con los mayores. Todas las escuelas infantiles municipales que se han querido acoger tienen su subvención. En el caso de Miguel Turra, quiero recordar que son más de 100.000 euros, precisamente para que los padres y las madres, las familias, pues no tengan que asumir ese desembolso, y poco a poco pues iremos haciendo la extensión de la universalidad y la gratuidad de la escuela infantil de 0 a 3 años, porque entendemos que estamos también en nuestra obligación. Como saben ustedes, tenemos que hacer las cosas de manera progresiva, hacerlas de manera inteligente y siempre con la colaboración de otras instituciones, fundamentalmente de los ayuntamientos, porque es la manera que tenemos de llegar a todo el territorio, colaborando con los ayuntamientos. Y echando cuentas, y ya para finalizar, le hemos ahorrado este año 2,5 millones prácticamente a las familias de Ciudad Real con hijos e hijas de 2 a 3 años que están escolarizados. De manera que eso yo creo que también es un buen dato de ahorro para las familias de la provincia de Ciudad Real.
1: E igualmente nosotros hablábamos también, para conocer su opinión, con el director del Colegio Público Benito Pérez Galdós de nuestra localidad. Hablábamos con Antonio Fernández.
2: Buenos días, Antonio. Tenemos hoy visita institucional porque hemos recibido unas mejoras importantes en el centro, que vienen bien para los alumnos que se incorporan. Hace poquito se incorporaron este septiembre.
3: Sí, sí, sí.
2: Cálido septiembre,
3: hace,
2: además.
3: Hace unos días, sí, sí. Y mejoras que agradecemos enormemente tanto a la parte que corresponde a la consejería como al ayuntamiento, que nos consta que ha hecho un esfuerzo importante para que esto se dé. Y bueno, aunque estamos todavía un poquito terminando obras, pero es de agradecer porque, bueno, yo creo que el tema del cambio climático ya no lo discute nadie. Aquí desde los meses de mayo hasta prácticamente octubre estamos con temperaturas elevadísimas y es muy difícil dar clase. Entonces, lo agradecen los chavales, lo agradecemos los profesores, lógicamente, y yo creo que todo redunda en un beneficio de la comunidad educativa y del bienestar en este aspecto.
2: Nos contarán ahora más adelante los detalles de lo que se ha hecho, pero ¿qué tal el inicio de curso con estos chicos? ¿Qué tal con estas nuevas instalaciones?
3: La verdad es que muy bien para lo que esperábamos, porque yo estaba comentando ahora mismo con Pepe, con el delegado, con el alcalde, que esto hasta hace un par de semanas era un escenario de guerra. Han tenido que perforar cubiertas, tabiques de una planta a otra. Entonces, imaginar, bueno, pues ves este escenario una semana antes de empezar el mes de septiembre y pensábamos que esto iba a ser peor, pero afortunadamente bastante mejor de lo que esperábamos. Quedan detallitos, como es lógico, pero bueno, hemos empezado con cierta normalidad, un 90% de normalidad, por así decir.
1: Y vamos con otros argumentos, porque nuestra localidad ha registrado una alta participación ciudadana en el proceso de los presupuestos participativos 2026. el proceso del área de participación ciudadana.

0: Del Ayuntamiento de Miguel Turra con respecto a los presupuestos participativos 2026 ha cerrado ya su fase de recogida de aportaciones con un balance positivo. Durante este periodo, la ciudadanía ha presentado 25 propuestas, consolidando esta iniciativa como un espacio clave para la implicación directa del vecindario en la gestión municipal. Esta respuesta pone de manifiesto el interés de la población por tener voz activa en el desarrollo del municipio, así como su compromiso a la hora de identificar e impulsar mejoras para el entorno local. Tras el cierre del plazo de presentación, el proceso entra en su siguiente fase. El equipo técnico municipal llevará a cabo el análisis exhaustivo de cada una de las iniciativas registradas para valorar su viabilidad técnica, jurídica y económica, comprobando que se ajusten a la normativa vigente y cumplan con los requisitos fijados en las bases reguladoras. Una vez finalizada esta revisión, se informará a la ciudadanía sobre los proyectos que hayan superado el filtro técnico y pasen a las siguientes etapas del proceso participativo.
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0: Pues continuamos con la actualidad. Vamos ahora a trasladarles un comunicado, una nota de prensa emitida por el Grupo Municipal Socialista de nuestra localidad, que ha solicitado al Ayuntamiento que impulse un reconocimiento, ha propuesto un homenaje a Octavio Martín y la recuperación de su legado carnavalero, un reconocimiento a su figura, que recopile sus coplillas y chascarrillos y restaure el mural del carnaval en el que aparece su imagen. El Grupo Municipal Socialista de Miguel Turra ha presentado una propuesta para su inclusión como asunto de urgencia en el Pleno Municipal celebrado ayer 17 de septiembre y que nosotros les ofreceremos en concreto en cuanto, de manera íntegra, en cuanto lo tengamos, evidentemente. Con el objetivo de rendir homenaje a Octavio Martín, recientemente fallecido, y poner en valor su legado vinculado al Carnaval de Miguel Turra, declarado de interés turístico nacional. Desde el PSOE, dice el comunicado, queremos trasladar nuestro cariño y reconocimiento a su familia, amistades y a todas las personas que compartieron con él su trayectoria carnavalera. Octavio Martín forma parte de la memoria colectiva de nuestro pueblo y sus coplillas, chascarrillos y manera de vivir y transmitir el carnaval han contribuido a mantener viva una tradición que forma parte de nuestra identidad. Por ello, continúa diciendo en nota de prensa, solicitamos que el Ayuntamiento, a través de la Concejalía de Festejos y de Cultura, en coordinación con su familia, impulse un homenaje a su figura y trayectoria en la forma que se considere más adecuada. Asimismo, proponemos estudiar la recopilación de sus coplillas, chascarrillos, fotografías y otros materiales, contando con la colaboración de su familia, de quienes compartieron con él su trayectoria y de los técnicos municipales de cultura, con el objetivo de editar un libro que conserve una selección de sus mejores creaciones y recuerdos. Otra de las solicitudes es agilizar la restauración del mural alusivo al carnaval en el que aparece la imagen de Octavio Martín, cuya recuperación ya fue solicitada por nuestro grupo municipal en noviembre de 2025. Además, añaden, nos hubiera gustado que Octavio hubiera podido verlo restaurado, pero consideramos que su puesta en valor puede convertirse ahora en una parte significativa de su homenaje. Desde el Grupo Municipal Socialista pedimos que estas actuaciones se impulsen con la mayor celeridad posible y que, si las condiciones lo permiten, el homenaje y la restauración del mural puedan coincidir en el tiempo. Además, finalizan diciendo lo siguiente: reconocer a Octavio Martín es reconocer también a tantas personas que con su esfuerzo, humor y pasión han hecho del Carnaval de Miguel Turra una de las señas de identidad y un patrimonio cultural que debemos seguir cuidando.

Y vamos a quedarnos a continuación con los actos que, incluidos en ese amplísimo programa de Ferias y Fiestas 2026 en nuestra localidad, están todavía por celebrarse. Y hoy tenemos dos citas, en concreto en la tarde de este viernes, día 18 de septiembre. Por una parte, desde las 6 de la tarde y hasta las 9 y media tendrá lugar, se desarrollará el tercer torneo de Dodgeball Playa Miguel Turra en las categorías Prebenjamín, Benjamín, Alevín, Infantil, Junior, Absoluta y Veteranos. Se desarrollará en el campo de arena del Parque Rivas Moreno, organizado por el AMPA El Terrero en colaboración con el Ayuntamiento de Miguel Turra. Y a partir de las 8:30 de la tarde, 30º Trofeo de Fútbol Virgen de la Estrella. Será en el Complejo Deportivo Candelario León Rivas, organizado por el Club Deportivo La Estrella en colaboración con el Ayuntamiento de Miguel Turra. Y para concluir, recordarles igualmente que este domingo, día 20 de septiembre, a partir de la 1:30, tendrá lugar la subida de la Santísima Virgen a su camarín, un acto que culminará con el canto del himno en honor como despedida. Y esto en cuanto a las ferias y fiestas de nuestra localidad en honor a la Virgen de la Estrella, pero también tenemos actos que se están desarrollando con motivo de la celebración de la Semana de la Movilidad. Unas celebraciones que comenzaban el miércoles 16 de septiembre y que van a continuar hasta el día 22 de este mes, es decir, hasta el próximo martes. Les contamos las citas para hoy viernes 18 de septiembre. Será con el taller Aprende a circular en bicicleta, un taller para aprender las normas de circulación, de seguridad y de mecánica básica de las bicicletas. Harán también pequeños recorridos por el circuito de educación vial. Evidentemente se desarrollará ahí, en el circuito de educación vial del Parque Rivas Moreno, en horario de 5 de la tarde a 7. Recuerden, esta misma tarde del 18 de septiembre. Y mañana sábado, día 19, será el turno para la Roller Party. En este caso se realizará en el Parque Rivas Moreno, una gran fiesta de la movilidad para visibilizar los patines, no solo como un medio de transporte viable y ecológico para las distancias cortas en la ciudad, sino también como un elemento divertido para mejorar el estado de salud. El parque se va a convertir en una discoteca móvil para patinadores, al aire libre y gratuita. Será a partir de las 11 de la mañana y hasta las 2 de la tarde en el Parque Rivas Moreno, mañana sábado 19 de septiembre. Y el martes día 22... el día sin coches, se va a realizar un recorrido en bici por las inmediaciones de nuestra localidad, contando con la participación del alumnado de nuestros colegios y en colaboración con Policía Local y Protección Civil. Esta Semana de la Movilidad 2026 se ha organizado por parte de la Concejalía de Medio Ambiente del Ayuntamiento de Miguel Turra en colaboración con Cineforum Miguel Turra, Policía Local, Protección Civil y el Área de Cultura. Y vamos ya con otros eventos. Y en este caso queremos recordarles esa exposición, La Adolescencia ante la Violencia Machista. Una exposición que se encuentra en la Biblioteca Pública Municipal Casa de la Capellanía desde el 2 de septiembre y que pueden visitar hasta el día 25 en horario de mañana de 9 a 2 y por las tardes de 5 a 8. Se trata de una exposición itinerante impulsada por la Comisión para la Investigación de Malos Tratos a Mujeres. Lleva el título, como les decía, de La Adolescencia ante la Violencia Machista. Y a través de 30 ilustraciones se muestra testimonios reales de adolescentes que han sufrido o conocido situaciones de violencia machista, que puede ser violencia física, psicológica, acoso callejero o control a través de las redes sociales.

Y continuamos con más cuestiones que debemos tener anotados en la agenda, como en la celebración del Muchismo Rock 2026, ni más ni menos que 20 años son los que celebra en esta ocasión. Llega este sábado al CERE de nuestra localidad, al Centro de Exposiciones y Representaciones Escénicas. 2 décadas de historia ininterrumpida de apoyo a la música alternativa y al talento local. Les recordamos que el CERE abrirá sus puertas a partir de las 8 de la tarde, mañana sábado 19 de septiembre, y que las entradas están a la venta de forma anticipada a través de la plataforma WOTIC, por 10 euros, eso sí, más gastos de gestión. En taquilla también se venderán, pero tendrá un precio de 15 euros.

Y también queremos recordarles que en este caso pueden ya consultar las bases con respecto a ese concurso de diseño del cartel anunciador de los carnavales 2027. Todas las bases las pueden consultar, como les decía, descargárselas a través del portal web municipal, a través de miguelturra.es.

0: Y recordamos que se ha establecido un único premio de 1.000 euros y obsequio como recuerdo del certamen y que será requisito indispensable para otorgar ese premio que el ganador o ganadora esté presente en el acto que comprende la inauguración del carnaval, donde tiene lugar el pregón anunciador y posteriormente la entrega oficial del premio al cartel anunciador. Un acto que tendrá lugar el viernes 5 de febrero de 2027. En nuestro Palacio del Carnaval. Y un nombre propio, Ignacio Márquez Cañizares, ganador de la 48ª edición del certamen literario Carta Puebla, en la modalidad este año de novela corta, con su obra El velo quemado. Y vamos ya finalizando y lo hacemos informándoles de cuál es la farmacia que estará de guardia durante toda la jornada de hoy en nuestra localidad. Será la de Antonia Cachero Sánchez. Está situada en la calle Real número 66 y el teléfono es el 926-24-0096. Con respecto a la parada de taxis, el teléfono de contacto es el 926-24-2020. Y así concluimos, aunque ya saben que nosotros continuamos pendientes de toda la actualidad de Miguel Turra a lo largo de nuestra programación. Una actualidad que ustedes pueden consultar cómodamente a través del portal web municipal, a través de miguelturra.es. Así pues concluimos, pero quédense con nosotros aquí en el 107.9.
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Bueno, pues rápidamente vamos a ver cómo está la actualidad a nivel provincial, también a nivel regional, a través de las ediciones digitales de Lanza y La Tribuna. Y precisamente empezamos por esta última, por La Tribuna de Ciudad Real. El primero de los titulares es el siguiente: el campo y el transporte claman por el precio del combustible. El gasóleo agrícola ha doblado su precio en los últimos meses y el diésel que usan camiones y autobuses supera en muchos casos los 2 euros. Mercancías no descarta la huelga. Encender el motor de los tractores, los camiones y los autobuses está trayendo de cabeza a cada uno de estos sectores productivos por el precio desbocado de los combustibles. Son sectores que han pasado de la resignación callada a alzar la voz para poner de manifiesto la delicada situación que atraviesan. En el campo de la provincia están desquiciados, en palabras de la secretaria general de Asaja Ciudad Real, Lola Ruiz de la Hermosa, quien explica que los agricultores pagan actualmente alrededor de 1,60 euros por litro de gasóleo agrícola cuando venían de precios de 0,80 o 0,90 euros. Se nos ha duplicado el precio. De hecho, hay estaciones de servicio en municipios como La Solana, Valdepeñas o Bolaños de Calatrava en las que su importe supera los 1,80 euros el litro. Esto según los datos que publica el Ministerio de Transición Ecológica en su portal web. Necesitamos soluciones ya, clama la representante agraria, avanzando que desde Asaja Nacional se van a reclamar al gobierno central medidas que sirvan para mitigar este exceso de costes que soporta el sector agrario. De hecho, la subida llega, ha dicho, en el peor momento, cuando se está desarrollando la vendimia y se está a las puertas de la siembra del cereal y de la recogida de la aceituna. Cualquier época es mala, pero ahora es la peor de todas, manifestaba Ruiz de la Hermosa. En este sentido, comentaba que hay agricultores que se están planteando sembrar el mínimo de lo que se necesita para justificar la PAC, para gastar lo mínimo en tractores. Ha dicho en relación con la sementera del cereal, que suele arrancar en la provincia en el mes de octubre. Desde Asaja Ciudad Real exigimos que se devuelva todo lo que esté por encima de un euro. Este gasoil es para trabajar y producir, no para desplazamientos ni transporte. Y subir hasta el 15% de IVA por la venta de nuestros productos, concretó la secretaria provincial, y subir hasta el 15% del IVA por la venta de nuestros productos son las aportaciones de la secretaria provincial de la organización. Y por su parte, el presidente de la Asociación de Transporte de Mercancías de Ciudad Real, Carlos Marín, aseguraba también a este diario, a La Tribuna, que están preocupados por la escalada de precios y avanzaba la celebración de comités ejecutivos provinciales y regionales para trasladar la situación al Comité Nacional del Transporte y exigir soluciones mediante negociaciones con el Ministerio de Transportes, sin descartar ir a la huelga ni ninguna otra acción de presión. En concreto, explicó que el alza del diésel se ha comido ya la ayuda de 20 céntimos que puso en marcha el gobierno y culpó de ello a las prácticas que, a su juicio, aplican las grandes petroleras. Estos últimos 20 céntimos, ha dicho, las petroleras, no las gasolineras ni los abanderados, lo que han hecho ha sido subir los 20 céntimos los 15 días de antes para bajarlos cuando el gobierno los ha bajado. Entonces no hemos notado absolutamente nada. Por este motivo apuntó a que podría tratarse presuntamente de un fraude de ley que pretenden trasladar al gobierno. Lo subieron para luego bajar esos 20 céntimos.

Pues una situación complicada como para los usuarios igualmente. A los que ya hasta nos da un poco de temblequera cuando nos tenemos que acercar a llenar el depósito. Bueno, a llenarlo. Vamos a decir, cuando tenemos que ir a echar gasolina o gasóleo en cada caso. Y siguiente titular, tenso, traslado de unos 3.000 migrantes al campamento de Ceuta. Este es titular de carácter nacional, además se lo comentábamos al principio, al inicio de este tiempo del Tragaluz, cuando en este caso nos hacíamos eco de esas noticias, las más destacadas a esa hora de la mañana, a través de la edición digital de la agencia de noticias Europa Press. Dice la noticia que más de 3.000 migrantes que permanecían asentados en las playas de Benítez y el trampolín de Ceuta han sido trasladados hoy viernes a un nuevo centro temporal de acogida habilitado en la zona portuaria, en un amplio operativo policial que ha registrado algunos momentos de tensión. Un dispositivo dice que ha comenzado sobre las 7:15 de la tarde, de la mañana, perdón, con la participación de un total de 170 agentes de la Policía Nacional, entre integrantes de la UIP, técnicos de drones y agentes de diversas unidades, así como también con 70 agentes del Grupo de Reserva y de Seguridad que se ocupa de mantener el orden público y de la Unidad de Seguridad Ciudadana. Los agentes han concentrado inicialmente a los migrantes que se encontraban en la playa de Benítez y posteriormente han hecho lo mismo con los instalados en el trampolín para reunir finalmente a ambos grupos en la primera de estas zonas. Desde allí, las más de 3.000 personas han comenzado a desplazarse por el paseo marítimo de Benítez en dirección a la carretera de servicio situada en la parte posterior de la nave de San Pablo y próxima al nuevo recurso temporal de acogida. Una vez alcanzado este punto, el dispositivo ha establecido el acceso al recinto en grupos reducidos de aproximadamente un centenar de personas para facilitar su entrada ordenada y proceder a su filiación. Esta división ha provocado momentos de tensión cuando numerosos migrantes han intentado adelantarse para acceder antes al recinto y varios de ellos han roto a la carrera el cordón establecido por las fuerzas de seguridad. La situación ha obligado a intervenir a los agentes para recuperar el control y evitar que se produjera una avalancha. Durante estos momentos se han empleado medidas disuasorias y se han efectuado disparos al aire. El episodio ha sido controlado en poco tiempo y el dispositivo ha podido continuar sin que se hayan producido nuevos altercados ni incidentes de mayor consideración. Tras restablecerse el orden, los migrantes han permanecido sentados en la carretera próxima al nuevo centro a la espera de que los agentes fueran autorizando su entrada de forma paulatina. El acceso se está realizando de manera escalonada y cada persona está siendo filiada antes de entrar en unas instalaciones que todavía continúan siendo acondicionadas y que no se encuentran terminadas completamente. Este nuevo recurso temporal instalado en la explanada del muelle de Poniente dispone de alrededor de 1.700 plazas, por lo que su capacidad es inferior al número de personas que se encontraban en los dos asentamientos objeto del operativo de este viernes. La actuación permitirá también conocer con mayor precisión el número y la situación de las personas que permanecían en Benítez y el trampolín, donde convivían adultos y menores desde la entrada masiva registrada en Ceuta el pasado 30 de julio. Y el traslado se ha producido después de que la Audiencia Nacional rechazara el jueves la medida cautelarísima solicitada por el Sindicato Unificado de la Policía para impedir la puesta en funcionamiento de este campamento en el puerto. Y hay más titulares, 44 detenidos por, ojo, estafas informáticas a 146 víctimas. La Policía Nacional ha desarticulado una organización dedicada a la comisión masiva de estafas informáticas por las que se han visto afectadas
146 víctimas de toda España en una operación en la que se ha detenido a 44 personas y ha realizado registros en 6 provincias. La red, que estafó más de 433.000 euros, utilizaba sofisticadas técnicas de ingeniería social, campañas de vising. El vising es una estafa telefónica en la que el ciberdelincuente suplanta la identidad de una entidad. Smishing, que son mensajes de texto falsos para robar datos personales y bancarios o instalar virus en el móvil, falsos alquileres y reventa fraudulenta de entradas. Los arrestados canalizaban los beneficios ilícitos a cuentas bancarias a través de un entramado estable y fuertemente jerarquizado para su posterior conversión en criptoactivos, para dificultar la trazabilidad del dinero, según informa la Dirección General de la Policía. Los agentes han efectuado 14 registros, 5 en la provincia de Barcelona, 4 en Tarragona, 2 en Málaga y 1 en Almería, Cádiz y Ciudad Real, en los que han intervenido 3.410 euros, criptoactivos valorados en otros 54.000, 70 líneas telefónicas, 57 tarjetas bancarias, 43 tarjetas SIM, 24 móviles, 4 ordenadores, 5 memorias USB, 773 gramos de hachís, una defensa extensible, una katana y diversos aparatos electrónicos.

0: Y el pasado miércoles comenzaba la comercialización de los viajes del programa de turismo del Imserso para 2026-2027 en la provincia para los usuarios preferentes, mientras que ayer jueves se generalizaba con las compras de los no preferentes, donde se encuentra la mayoría de los jubilados ciudadrealeños acreditados. Y hoy viernes ya se pueden adquirir las plazas que queden libres dentro del cupo provincial. Y desde mañana se abre la posibilidad de reservar los destinos que hayan quedado sin vender de cualquier territorio del país. En toda España hay 4.602.255 personas acreditadas para optar únicamente a 879.213 plazas, es decir, una por cada 5,2 acreditados. Y la jornada de ayer comenzaba con problemas. La web de turismo social, la empresa que gestiona los lotes de turismo peninsular y escapadas, sufrió una caída a primera hora. Una incidencia que se produjo en un momento crítico, cuando decenas de miles de jubilados de todo el país trataban de contratar sus viajes. Es inaceptable que a falta de 5 minutos para comenzar la comercialización la página estuviera en mantenimiento y que no la hayan arreglado hasta las 10:15, porque nos ha hecho perder muchas ventas, indicaba este diario a la tribuna Antonio Pérez, director comercial de Cititour Viajes en Ciudad Real. Y uno de cada 2 viajes ofertados corresponde a la costa. A la costa peninsular, estancias de 8 a 10 días en ciudades de Andalucía, Cataluña, Murcia y la Comunidad Valenciana. Tiene mucha demanda, pero no tanta como los destinos de la costa insular, Canarias y Baleares. Son, evidentemente, las más cotizadas. Y usuarios denuncian retrasos en el primer avant de la mañana. La asociación explica que las incidencias se han repetido esta semana y que durante 3 días han registrado demoras volviendo a llegar a Madrid a las 8 de la mañana. Retrasos que están convirtiéndose ya en habituales. Y severas condenas a 6 hombres por abusar de 2 menores. La Audiencia Provincial impone 23 años de cárcel al principal acusado y penas de entre 5 y 12 años y medio a los otros 5 encausados. Condenados todos ellos por delitos de agresión sexual, prostitución y corrupción de menores cometidos contra 2 chicas que tenían 14 y 16 años en el momento de los hechos. Y nos vamos ahora con Lanza Digital. Primer titular, es un cuidado 24/7. Nos habla en este artículo de la realidad de las familias que conviven con el Alzheimer y otras demencias. Además, el Centro de Respiro Alois Alzheimer organiza una programación especial con motivo de su día, del Día del Alzheimer. Y se exhibe en Almagro un pergamino del siglo XII sobre la fundación de la Orden de Calatrava. El Ministerio de Cultura lleva a Almagro el documento de donación de la Villa de Calatrava al Cister. Algunos de los titulares destacados a esta hora en las respectivas ediciones digitales. Y nosotros vamos a continuación, son las 12 y 14 minutos de la mañana. Hemos decidido recuperar la última entrevista que realizábamos a nuestro querido Octavio Martín. Una entrevista, esta fue la última vez que vino a traernos sus coplillas, pues unos días antes de que se iniciara el carnaval de Miguel Turra. Fue en concreto unos días antes de que se iniciara el carnaval. De 2025. Y vamos a pasar, hemos querido recuperar ese sonido que ha quedado aquí en nuestros archivos para formando también parte de la historia sonora de nuestro pueblo. Por lo que a partir de los próximos minutos vamos a recuperar ese sonido y escucharemos de nuevo, seguro, emocionados, a Octavio Martín y a sus coplillas. Repito que es la entrevista, la última, que le hicimos, en este caso, unos días antes de que se iniciara los carnavales del año pasado, del 2025.
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0: Bueno, ponemos esta música y ya sabemos todos lo que... Bueno, y sin ponerla, también sabemos todos lo que está a puntito de llegar. Tenemos un montón de ganas de que lleguen ya por fin lo que es esperadísimo durante todo el año, los carnavales 2025. Y tenemos hoy el honor y el placer de tener con nosotros a uno de los embajadores de nuestro carnaval. Tenemos hoy con nosotros a Octavio Martín. Muy buenos días, Octavio, ¿cómo estás?
2: Buenos días, pues bien, sí.
0: Bien te veo, sí. Te veo fantástico.
2: Es que hay que tener siempre buena vista.
0: Efectivamente, la vista, sí, la vista y es luego, fundamental.
2: Y ser también, no aparentar uno lo que es,
0: efectivamente,
2: porque se puede aparentar estar bien y aparentar mal.
0: Yo efectivamente
2: yo estoy mal pero aparento bien.
0: Bueno, pues aparentas divinamente, no bien, no, divinamente. Octavio,
2: prácticamente de la salud le doy gracias a Dios que no tengo ninguna dolencia hasta esta fecha. No tomo pastillas ni
0: es increíble,
2: ni nada.
0: Qué maravilla.
2: O sea que
0: Octavio,
2: yo de la edad que tengo no conozco las pastillas. El médico tampoco me conoce porque no lo visito.
0: Eso es lo mejor del mundo.
2: Y claro, no son fantasías.
0: No,
2: porque yo no puedo jugar con la salud ni mentir. Yo digo lo que estoy hasta ahora. Que tengo goteras, por supuesto. Si yo no tuviera goteras, con 95 años tengo problemas.
0: Es que no se puede, o sea, Octavio lo conoce todo el mundo, pero tú sabes, Octavio, que luego la entrevista esta se pone en estas cosas nuevas de la tecnología, de las redes sociales, sí. Y la puede escuchar cualquiera en cualquier sitio del mundo mundial.
2: Por supuesto.
0: Pues aquellos que no lo conozcan, es que no se le echan los años que tiene, pero ni físicamente, ni de cabeza, ni nada. O sea, Octavio está, vamos, como una rosa, tan como una rosa, que nos ha traído sus coplillas, que estamos deseando. Por cierto, Octavio, antes de las coplillas.
2: Sí.
0: ¿Tú te acuerdas que el año pasado viniste también,
2: sí,
0: supuesto, con las coplillas?
2: Yo siempre tengo un compromiso con esta casa.
0: Efectivamente.
2: Para cumplir con ellos y que ellos cumplan, que le den ella lo
0: difusión,
2: que,
0: difusión y que queden guardaditas aquí en nuestro archivo.
2: Lo sé.
0: Por supuesto. Octavio,
2: dime.
0: Cuando tú viniste el año pasado, nosotras aquí ya sabíamos que un alguien de honor iba a ir para ti.
2: Ah, claro.
0: Pero vaya, era sorpresa y vaya, no lo podíamos decir.
2: Vaya,
0: ni en público y menos a ti.
2: Vaya, qué sorpresa y qué verdad.
0: Pero luego no hablamos. Luego no tuvimos oportunidad de hablar, de tenerte aquí.
2: Para rematar lo bueno.
0: Cuéntanos el año pasado, cuando tú estás por allí y dices, bueno, pues yo... Y de repente dicen, el aliguí de honor local va para Octavio Martí.
2: Aquello fue para mí una satisfacción muy grande y la verdad un reconocimiento también, quizás más de lo que yo tengo, porque hay que agradecer a las personas que te valoran de esta manera que me valoraron a mí. Yo me pilló de sorpresa cuando me dieron el honor de embajador del carnaval,
0: ¿del carnaval? 94.
2: Aquello fue para mí uno de los premios más grandes que me pueden dar. ¿Por qué? Pues porque llegando a esta edad y te valoran, pues yo creo que tiene el doble mérito.
0: Vaya.
2: Porque, y yo que no he sido nunca una persona tan popular como ahora, hemos llegado a eso, gracias también a que yo insisto en meter lo que es la vida, porque la vida hay que apreciarla cuando se llega a ciertas edades, porque el que se dice que para llegar a la viejo y todo eso, que no interesa, que lo

0: creo que lo que firmaríamos todos ahora
1: claro,
0: mismo,
1: claro,
0: Octavio.
1: Sí.
0: Eso es
1: lo que yo le doy gracias a Dios, porque yo no, tanto es así que yo estoy, como saben todos, yo estoy en mi casa, tengo mis hijas muy buenas y mis hijos, pero yo no quiero darle cargos a nadie, me quedo en mi casa solo y lo primero que tienes que saber es sacrificarte para no sacrificar a los demás. Tienes que hacer unos esfuerzos, yo tengo que hacer mis cosas en mi casa, me hago mis cosas, mi comida, mis, en fin, lo que se llama mi labor. Me voy a la ducha, no preciso de las hijas que estén allí, ni el hijo. Uh-huh. Me visto y me calzo, que no es poco.
0: Bueno,
1: hay que tener mañas y hay que saber.
0: Y lo guapo que está Octavio.
1: Bueno,
0: o sea, no, las cosas hay que decirlas.
1: El aseo.
0: Muy bien con su está. Es que es una pena que no tengamos una camarita y no te puedan ver, Octavio, con su chaqueta, con su gorra,
1: sí.
0: tan bien, tan chulo. Es que estás muy bien, Octavio, muy bien.
1: Gracias a Dios, estoy muy bien de salud. Yo no puedo hablar de otra manera. Ahora, que ya tiene uno otro, hay problemejas porque físicamente no soy el que era.
0: No.
1: Eso está claro, nada. Lo que mejor me queda, que no empecemos por ahí, más vale que empecemos, que no empecemos por la cabeza. Porque si empiezas por la cabeza a estar mal, ya no funciona el cuerpo, eso está claro. Pero yo de la cabeza ya estáis viendo, en la conversación, sé lo que hablo, sé estar a donde esté, y eso es fundamental para una persona. No hablar disparate, porque claro, la gente con la edad, pues hombre, yo tengo, como tengo tantas coplas, aquí tengo una precisamente, que dice, al llegar a los 70 te vuelves un poco fantoche, dices muchas mentiras y te tiras muchos pegotes. Eso es verdad, pero hay que estar en la realidad también. Estas son unas coplas que yo le escribí, porque yo tengo muchas coplas, y lo que más, el título que tiene es, no es más rico el que más tiene. Pues, y tiene una leyenda que, si lo permitís, lo oyéis, si no, pues es igual.
0: Hombre, sí, claro.
1: Vamos a otra
0: cosa. Nosotros, desde luego, lo que no vamos a hacer es perder la oportunidad, no solo de escuchar las coplillas que ha hecho Octavio, sino esta que nos traes también,
1: sí.
0: todas las que nos hayas traído.
1: Bueno, yo he traído esta porque para mí esta tiene un recuerdo muy especial, que se la escribí a mi mujer.
0: Ajá.
1: Y le puse esto, no es más rico el que más tiene. Y si me permites, con vuestro permiso...
0: Sí, puedes leerla. Sí, venga,
1: leerla.
0: Octavio, vamos allá.
1: Dice, el mejor sitio es tu casa. Esa es la pura verdad. Pero compañeros y amigos, también se está bien en el hogar. La verdad es que no hay que estar triste, sino con mucha alegría. Y si te encuentras muy solo, te vas al centro de día. Si el matrimonio está bien, hay que tirar para adelante, porque ya nos iremos uno y vendrá el desenlace. Aquí está a mi mujer. Si el matrimonio, sí, y vendrá el desenlace. Al llegar a los 70, te vuelves un poco fantoche, que es verdad también, dice. Dices muchas mentiras y te tiras muchos pegotes. Pero ahora que estamos bien, vamos a tirar para adelante, porque ya nos iremos uno y vendrá el desenlace, como ha venido. Si tienes algún disgusto, eso es entre el matrimonio, no te guardes represalias. Hay que llevarse muy bien, como yo con la sandalia, que era mi mujer.
0: Sí.
1: Lo mismo que pasa el tiempo, igual nos pasa a nosotros. Vamos a llevarnos bien, lo mismo unos que otros. Que en esta vida tan corta, todo el mundo discutimos, porque no nos damos cuenta que podemos ser amigos. Recuerdo en una excursión que todos lo pasamos bien. Puerto Llano, el Tomelloso y los de Morales y de Imiel. Aquello fue un éxito.

0: si se me olvida de algún pueblo, que nadie me tenga coraje. Le deseo lo mejor y que lleve buen viaje, que ya nos veníamos. Yo os deseo a todos paz y felicidad. Y si me he equivocado en algo, que me sepan perdonar. Hay que pasárselo bien y pensar en positivo. Un aplauso para vosotros por estar aquí conmigo.
1: Y este aplauso...
0: Gracias.
1: Mío, de parte de todos los que te estamos escuchando. Es increíble porque es verdad que tiene el papel con la... con su coplilla delante, pero no solo la recita con ese arte, sino que no la lee completa. O sea, no la lee completa. O sea, quiero decir que lee un poquito, pero el resto va de memoria. Es una maravilla, Octavio.
0: Bueno,
1: es una maravilla. ¿Cómo te surgen las coplillas, Octavio?
0: Bueno, las coplillas... No son todos los que, sabiendo mucho, las acoplan. Porque yo estas coplas que tengo, no tiene música, pero se la pongo yo.
1: Sí, sí, sí.
0: Porque todas las coplas que vayan en verso son cuatro renglones y se puede poner música de la que tú te acuerdes. Por ejemplo, esta que voy a decirte, esta es la nueva que he sacado.
1: Esta es la nueva.
0: Dice, ya ha llegado el carnaval. Todos a la carrera. Vámonos para el Cere, que ya está allí la pregonera. El carnaval de Miguel Turra, ya lo saben los de afuera. Que somos los más graciosos en máscaras callejeras. Eso está claro. Eso no es...
1: Eso es un hecho. No es que se diga... No, eso es un hecho.
0: Eso es. De eso tenemos este carnaval de primera,
1: claro,
0: nacional.
1: Claro.
0: Las charangas por las calles, esto ya siguiendo el carnaval que tenemos, el que vamos a tener a partir de ya, las charangas por las calles, la gente por las esquinas, y yo saldré a la calle a repartirle estas coplillas, que son así, esto ya es lo que sí tenemos que tener en cuenta, lo que voy a leer, porque es preciso comportarse con esto. Dice... Estar atento a todo lo que nos rodea. Vivir abierto a lo que ocurra a nuestro alrededor. Es a nuestro alrededor. Tener muchos intereses. Eso es ya no económico, que no nos confundamos. Intereses en todo.
1: Intereses varios.
0: Pensar en positivo, eso es fundamental. Cultivar el buen humor. Ahí sí que yo me he dado en lo propio. Si no cultivas el buen humor y te ves con la cara amargada, pues más vale que te quedes en tu casa y no des a conocer lo que tienes.
1: Efectivamente.
0: Mantener la capacidad de gozar. Fomentar las relaciones. También es verdad que hay que... Si tenemos cuatro amigos, al ser posible que tengamos ocho. Fomentar las relaciones. Cambiar de entorno habituales. No siempre lo mismo. Dedicar tiempo para ayudar a otros. Eso es humano, más que nada. Porque yo visito las residencias y sé lo que es eso. Y hay que saber... Pero no de boca, que estar en una residencia no es estar en la biblioteca, que lo veo yo. Tener una actitud flexible, también. Ser tolerante. Admitir y respetar los cambios de las personas. Eso es fundamental.
1: Eso nos falta mucho hoy en día, ¿no te parece, Octavio?
0: No lo sé, yo sé que... Yo creo en los hechos y no en los dichos.
1: Ya, por eso te lo pregunto.
0: Porque no somos ni todos buenos ni todos malos.
1: Efectivamente.
0: Los hechos te dicen lo que es la persona. Si vienes a los carnavales, esto ya es un carnavalero, no te compliques la vida. Las peñas del carnaval te ponen buena comida.
1: Por Exquisita.
0: Exquisita.
1: Exquisita.
0: Y a todos los gobernantes de este mundo tan grande, que no haya tantas guerras y que nadie pase hambre, por favor. Y con esto me despido. Os doy un fuerte abrazo a los que estáis aquí conmigo.
1: Y nosotros te damos un enorme aplauso. De nuevo, estas son las coplillas que nos trae Octavio.
0: Este año.
1: Estas coplillas teníamos que ponerlas a todo volumen y a todo trapo.
0: Es verdad.
1: Así por las calles.
0: Yo a esto, hombre, los que son más inteligentes que yo, que son casi todos, le dan un bien, pero significando, porque hay algunos, claro, es lo que acabo de decir, si es que no nos conocemos, si es que no nos tratamos, y me dicen a mí algunos, claro, hemos sido lo que hemos sido, nos hemos criado ahí como nos hemos criado, y la gente no valora ya lo que eres, y lo que hay que hacer es conocernos. Si nos conocemos, podemos valorarnos, pero si no, no.
1: Claro.
0: Y te digo esto porque muchos que no me conocen,
1: sí,
0: se quedan admirados cuando ven esto y dicen, pero tú, Octavio, ¿has escrito eso? Digo, y yo de pitorreo digo, hombre, no lo voy a comprar por internet esto.
1: Claro, y, pero eso viene del, como tú bien dices, del desconocimiento. Es que no saben, no han oído hablar nunca de las coplillas de Octavio.
0: Claro. Y es que lo mismo que pasa el tiempo igual nos pasa a nosotros, y también lo pongo en la otra. Señores, que no es que tú me hayas conocido en unas circunstancias y ahora tengo otras. Porque es que yo soy una persona muy curiosa y me gusta escuchar para saber. Porque...
1: Qué importante es lo que acabas de decir.
0: Hombre,
1: qué importante es escuchar. Para escuchar es importantísimo, escuchar de verdad.
0: Yo te digo que... Y perdona, yo te digo que se aprende más escuchando que nada.
1: Que hablando. O sea, desde luego.
0: Y luego, leer es saber. Yo leo. Y de ahí, que de estudios no tengo ninguno, pero he leído todo lo que me se presentaba por delante. Y leer es cultura, y leer es saber. Porque hay un refrán que dice, para saber, leer.
1: Ay, qué
0: lindo. Leer y leer.
1: Es que además, Octavio, tú tienes dos sabidurías. La sabiduría tuya propia, con la que uno nace, ¿no? La que.
0: Sí.
1: Y la sabiduría de la vida.
0: Claro, o sea, no, la experiencia.
1: Doblemente. Con la que uno nace, independientemente que luego pueda hacer un estudio o no hacerlo, o leer mucho o no leer nada.
0: Bueno,
1: porque hay mucha gente que se ha hecho unos estudios y no ha leído nada más que los libros que se ha memorizado, y sabiduría yo considero que tendrían poca, bajo mi punto de vista.
0: Leer y saber, pero no es igual. Hay quien lee lo que sabe y hay quien sabe lo que lee.
1: Efectivamente.
0: Que va, hay una diferencia. No aparentemente se nota, pero es toda. Es que hay quien lee lo que sabe, pero hay quien sabe lo que lee lo que sabe, o sea que no sabe más, pero él lee.
1: Sí.
0: Pero hay que leer y saber lo que has leído.
1: Efectivamente.
0: Que es el, claro, yo es que no enjareto mucho eso, pero la experiencia me obliga a cultivar las palabras, porque hay que matizarlo, las palabras,
1: claro,
0: no se queden, porque si te las escribes conforme las piensas y las piensas mal, se quedan mal para siempre.
1: Efectivamente.
0: Hay que escuchar también. Yo escucho mucho, sobre todo según a quien escuche, porque si te juntas con alguien que no tiene sentido escuchar, más cuenta tiene darle la razón a quien sea, porque yo no voy a pillar a este nunca.
1: Ah, claro.
0: Porque hay que tener la mente en con quién estás hablando. Si hablas con un culto, tendrás que escucharle. Pero si se mete en la conversación uno que sabe bastante menos que yo, digo, aquí vamos a aprender corto, vamos a cortar.
1: Efectivamente. Pero hasta para saber si merece la pena o no, hay que escuchar.
0: Claro, si no, no sabes lo que ha dicho, porque no la has escuchado del todo. Uh-huh. A lo mejor te va a decir al último todo lo que se ha equivocado. Uh-huh. Bueno, chica, pues yo estoy en esa línea y me pienso cultivar, no dejarme en la conversación de la gente. A mí me gusta la conversación con la gente. ¿Qué sí. quieres que te diga? Por eso salgo por la mañana y por la tarde, porque yo necesito hablar
1: el con contacto la gente. Con la gente, claro, hablar.
0: Más que nada que yo ahora yo llego a mi casa y ya está todo hecho. Yo allí a lo mío, pero uh-huh. las palabras no salen de allí porque yo no he de hablar solo, coño.
1: Bueno, y que Octavio es conocido por todo el mundo en el pueblo, Octavio.
0: Sí.
1: O sea,
0: últimamente, como decía el refrán, dice, pero ahora que no tengo garrotes, todos son quimeras.
1: Bueno, ¿estás preparado ya sí. para estos carnavales?
0: Sí, sí, sí, estoy preparado. Yo, aparte de que yo necesito menos prepararme que otros, porque el carnaval de Miguel Turra no es así, bien lo dice, no es un carnaval cualquiera.
1: No, claro.
0: No consiste... para prepararte para el carnaval no hay que prepararse, porque hay una clase que no la veo yo, veo la tele y veo los que hablan sobre el carnaval, sobre todo ahora, anoche hablaron las máscaras mayores, uh-huh. ahí, y qué significado le dan al carnaval, y no le dicen nada más de la máscara callejera, pero la máscara callejera hay tres fases. Una es la máscara estrafalaria, la máscara de lujo y la máscara callejera. No se te olvida que es así. Porque yo he sido, por eso he llegado aquí, donde estoy, con la clase de máscara callejera. Porque yo soy máscara estrafalaria, he sido siempre. ¿Qué quiere decir? La peor ropa.
1: La máscara estrafalaria es la de peor ropa.
0: La de peor ropa. Coño, si la palabra lo dice, perdón.
1: Si pues, no pasa nada.
0: La palabra lo dice, estrafalaria. ¿Qué quiere decir? Que se viste de trapos, de cualquier cosa. Yo una vez, por cierto, tenía una pelliza muy vieja y la quemé un poco. Bueno, la quemé a posta, ya, porque
1: sí,
0: no.
1: Sí, sí.
0: Y me la puse para carnaval. Una pelliza vieja, quemada. Dime tú cómo iría el olor por todos sitios. A la que me iba para un lado, a la que salí con ella, a la que paraba con el... La gente se está ahí, pero bueno.
1: Uy, por Dios, cómo huele.
0: ¿Cómo va este tío? Mira, no hay que hacer la mala hablar con él. Claro, que a ropa son rascadas, ¿sabes? Bueno, pues eso tiene...
1: Estoy tomando nota, ¿eh? Yo me lo estoy apuntando. Máscara estrafalaria.
0: Sí, sí, máscara estrafalaria. Te pones a vía. Me acuerdo una vez, yo de chico, me acuerdo una vez que tú fíjate lo que te voy a decir ahora. Y no es un cuento, es que lo vi. Porque yo sigo de chico, estaba en todo sitio, un demonio. Y me acuerdo de uno que ya era mayor y traía el carnaval de entre los primeros, reconoce. Se echó a todos los huesos, los hizo una y se los echó a las costillas y se paseó por la calle ancha. Un ar de huesos de las mulas. Claro, eso ya me... Bueno, ese
1: claro.
0: Con una de, hombre, estaban los huesos, no estaban, pero eran huesos, al fin
1: sí,
0: y al cabo,
1: sí, sí.
0: Las patas de la mula, porque entonces la mula, los animales que se morían, se consumían a donde los dejaban, y pasaban ahí los veranos, y ellos se consumían hasta que llegan, bueno, se los comían los grajos y los perros también, que no vamos a decir que los perros comían como ahora comen, los perros no comían nada más de lo que pillaban, y se moría una mula, una bestia.
1: Sí.
0: Y a comer los perros, pero si no llegaban antes los grajos.
1: Ya.
0: Y todo eso era un devoro para eso. Y todo aquello era lo que ya se recordaba el carnaval, aquello, aquella vida. Y te ponías lo peor porque tampoco había lo mejor. Claro. Pensemos que Miguel Turra estaba lleno de barro por todas las calles. Y Miguel Turra, que estaba prohibido, tampoco te ponías no te vas a poner un buen vestido y arrastrarlo por la calle.
1: El barro.
0: En primer lugar, por dos cosas, y casi las fundamentales, no te ponías un buen traje porque no lo tenías.
1: Ya.
0: Para empezar, y como decía, que dice, no voy a los toros por dos cosas, pues dígame usted la primera. Dice, hombre, lo primero es que no tengo mucho dinero. Dice, pues no digo usted más ya. Pues eso te
1: que
0: digo.
1: Ya no tienes opción, claro, si no lo tienes.
0: Pues es
1: no
0: que tienes opción. Pasaba lo mismo con la ropa. Tenías que ser máscara extrapalaria por fuerza. Porque las madres no te dejaban de ponerte la mejor ropa porque iba. Te iba ahí como yo cuando fui.
1: La destrozabas, claro.
0: Cuando yo me vestí de boda, que fui, no sé si te acordarás tú de ese programa, que ahora me lo van a recordar. Me han dicho que por qué no le damos un toque a la boda del siglo, que se llama, la puse yo la boda del siglo. Yo me puse un vestido de novia que me lo regalaron sin estrenar, nada más de que estaba anticuado.
1: Sí, sí.
0: Fuimos
1: sí.
0: al almacén allí a Ciudad Real a un amigo, y el pobre murió, y le dije, a ver si tienes tu casa, en la casa de tu estaba en una casa de ropa, de moda, y dice, digo, ¿tenéis algún vestido viejo? Dice, viejo, no puede haber aquí. Digo, es para vestirme yo de novia. Se pone, bueno. Dice, coño, espérate, que voy a hablar con mi amigo. Su jefe, que era.
1: Sí.
0: A Dios gracias, de aquí todos conocidos. Y cuando me vio el tío allí en Ciudad Real riendo, dice, hombre, le voy a decir, esto es un vestido de novia a usted. Y digo, sí. Dice, pues voy a ver si tengo alguno. Y cogió un portante mío de los viejos que tenía, ya pasados de moda. Dice, le va a venir bien y vas a tener suerte, porque no te tiene que coser nada, es elástico.
1: De su talla.
0: No, era elástico.
1: Sí.
0: No, tenía cola, que me lo llevaban los chicos atrás, bueno, cuando me lo puse. Bueno. Yo, fue una boda extraordinaria, hombre. Si fuimos en la peña y llegamos a juntarnos ahí más de 100 personas, y las calles cortas y todo para pasar la boda del siglo, que se llama. Tengo la película. Que si habías la película, pues ahí ya decías tú, esto es lo que ha sido Otavio, aquí lo pone. Sí, hombre, y yo la gente, yo la puse en lo que había que ir, las mujeres de hombres y los hombres de mujeres. Era el acompañamiento que yo tenía. Yo tenía el nombre, yo era la palpuza, me puse de nombre la palpuza, y el novio era el arrumaco. Yo los puse los nombres ni más difíciles. Y claro, pues hicimos, vamos, yo hice la leyenda que había y lo que tenían que decir los jueces, que era piquete uno, y en fin, dos o tres que había. Y ahí íbamos cantando por la calle y cuando llegamos aquí nos dieron lo de esto, nos regalaron una tarta para comer ahí en el parque a los novios. Y, a, claro,
1: pero y que, los invitados, ¿no?, para celebrar.
0: Fue un éxito. Yo fue por no se meterme con el este, fue una boda a través del juzgado, no de la iglesia.
1: Porque, una boda civil.
0: Ahí está. Porque teníamos la iglesia que no quiero. Yo siempre que cuando salgas del carnaval, trata de ser correcto en lo más que puedas. No es el de estamos en carnaval. Se dice que en carnaval todo vale, pero no todo vale. Pero bueno, las cosas del carnaval de antes.
1: Efectivamente. Bueno, me has hablado de la máscara estrafalaria, que sí. Era la peor vestida, ¿no? La peor, que llevaba la peor ropa. Entiendo que la máscara de lujo, como
0: vestida
1: su nombre indica, claro, es con una ropa de lujo.
0: Ahí está.
1: Muy bien, yo estoy tomando nota, en serio.
0: Y luego la máscara callejera, que era de todo tipo. Ahí se revolvía toda la clase de ropa. Era ropa antigua, era ropa moderna, pero nada de muy moderna no era. La máscara callejera no tiene que llevar una ropa de lujo. Sin embargo, claro, la lleva, pero bueno, es que...
1: La máscara callejera, por ejemplo, puede llevar ropa...
0: ¿Corriente?
1: Sí, ropa, por eso
0: antigua.
1: Digo...
0: ¿Antigua?
1: Ropa antigua, ropa a lo mejor que está bien, bien, pero está pasada de moda, o a lo mejor incluso puede llevar ropa
0: Y remendada también,
1: pero puede llevar pues ropa remendada con cosas que no son a lo mejor suyas, que son
0: sí,
1: de
0: cosa,
1: otra talla, bueno, que le queda más grande, sí, o que le queda más chica, o que le queda, pero que no tiene por qué ser ropa mala.
0: No.
1: O sea, como tú decías antes, que esa es la máscara estrafalaria.
0: Esa sí. Esa tiene que ser de lo más... que llame la atención. Mira lo que lleva. Uno llevaba es que llevaban algunos, iban con un estelajo, con unas albardas de la borrica. Sí, que se hacían cosas porque...
1: Sí.
0: Te cinchaban, iban dos o tres y te partían de risa. Yo también llevé una vez un orinal con rosquillas adentro. Era el orinal, se entiende que el orinal era nuevo, pero le eché limonada y las rosquillas iban nadando.
1: Sí, me ofrecieron a mí una vez.
0: Y me decían, digo, sí, toma una rosquilla, pero quítate el de la vasco.
1: Claro, lo hablábamos el otro día en otra, bueno, hace poquito, con gente de Las Peñas, hablando de la máscara callejera, y recordando otros hace años, una máscara que nunca supe quién fue y que el día del pregón iba con su orinal y dentro llevaba chocolate. Que me decía, ¡Cami, Cami, Cami! Y yo, ¡no, gracias! No.
0: Yo
1: ¡no, gracias!
0: Siempre llevaba yo la rosquilla.
1: Sí.
0: Estaban buenísimas las rosquillas, las habíamos nosotros. Y cogía por tanto y iban nadando los dos rosquillas. Y llegaban más que
1: pero nadie las probaba.
0: Más que nada a los de Ciudad Real. Porque estos de aquí ya te conocían, lo mismo cogían la rosquilla y se la comían.
1: Claro, claro.
0: Y llegaba a los de Ciudad Real y digo, mira la rosquilla. Y se quedaba y mira, digo, coge una rosquilla y dice, se pone, uy, quítate, hombre. Digo, sí, cógela, digo, si van a sobrar. Se ponía, demasiado y yo que van a sobrar, decían.
1: Vaya, sí, vaya, a mí me decía, ¿por qué está chocolate? Yo, no, gracias, no tengo hambre. Yo, sí, sí, sí. A ver, intuyes que tanto la rosquilla seguramente está buenísima, y o sea que no es en realidad lo que parece que es, pero bueno, es una manera también de seguir la broma, porque es que si haces así, coges y comes, y dices, sí, está muy rica, se acabó la broma.
0: Si, es que si llevas las rosquillas en una cesta con con el azúcar y todo, pues ya está. No le tienes que decir, toma una por si quieres te la quitan. O sea que...
1: Como pasa en el concurso de fruta en sartén, que vuela todo.
0: Claro, todo lo que se ha
1: porque
0: dado.
1: Porque está buen y porque está muy rico.
0: Bueno, el concurso de la fruta en sartén, un respeto a toda...
1: rico, por favor. Todo,
0: es un buen día ese.
1: Sí, sí,
0: yo,
1: sí.
0: Fíjate que nadie sabe esas coplas dónde están y están en el mejor sitio puestas del pueblo, porque están valoradas.
1: Claro.
0: Esas coplas te pone el día del pregón y el día de las carrozas. Día por día lo que hay que tener, lo que hay que llevar y lo que llevas. Y está puesta ahí, en la cabina, ya donde para la viajera. Gracias al ayuntamiento que las valoró y puso esas coplas para ejemplo. Y pone las coplas de Octavio del 86. ¿Te das cuenta? Así que por eso te digo que el carnaval yo lo traigo de muchos años, desde luego. Pero también hay que nacer para el carnaval.
1: El carnaval lo traes desde la cuna.
0: Eso que,
1: Octavio, no desde hace muchos años.
0: El carnaval lo primero que tienes que tener es ser flexible, tener buen humor.
1: Claro.
0: Y luego, pues, valorar lo que eres tú. No eres capaz de aguantar una broma, no la des.
1: Claro, y efectivamente.
0: Está claro que el carnaval no es para cansar al espectador. Pero si insiste porque no sabe nada más de... Insiste, tienes que para que el espectador se entere lo que eres, tienes que tener un objetivo, que es que le conoces.
1: Claro.
0: Aunque si no le conoces a él, conoces a su familia. Y en conociendo a su familia, te metes con la familia, que no me conoces tú. Pues tú eres tal y tal y tal, que te he visto en tal sitio. Y ya sé, está hablando de verdad este.
1: Claro, es que cuando le das detalles... Cuando le empiezas a dar detalles, empieza
0: a cavilar.
1: Efectivamente.
0: Y ya no le molesta, pues ya lo que quiere es
1: ¿y
0: coger.
1: ¿Y quién será? ¿Y quién será? A ver si lo conozco, a ver si la conozco, a ver si... Y ahí empieza un juego que es muy divertido, efectivamente.
0: Y yo me metí una vez en una casa que había dos chicas allí, había... No miento, eran las de Arenas. Y empezaron a... que se meten, porque es que íbamos huyendo de la policía. Y tenía una casa muy grande, y la tiene ahí en la calle del Pozuelo. Y cogí por tanto y me metí allí huyendo. Y ya al pasar yo allí, pues yo no veía nada más ahí. Y ya empezaron a salir. Y ¿quién es? ¿Qué máscara? Dijo, cállate, no vais a declarar. Y ya yo empecé con el rollo allí, vaya, que era que no conoces, yo conozco. ¿Por qué tenés que pasar yo aquí? Porque yo me interesa estar. Ay, ya, vaya. Este se ponía, este tiene que ser el novio de alguna de estas. y me tomaron por el novia de esta, y yo, no digáis nada a nadie. Y ya cogieron y me dio una rosquilla y todo, ya me gané la partida.
1: Sí, sí, sí, sí.
0: He tenido anécdotas, una de ellas fue estar con una chica, una de las más, económicamente hablando, de los pueblos, mejor, y yo me fui al casino, era temprano, solo, yo me gusta ir solo. Y, o bien acompañado.
1: Claro.
0: O solo, y al llegar al casino me piden la tarjeta del portero. Uh-huh. Y a mí se me ocurre enseguida, digo, ¿qué dice? Digo, la tarjeta la tiene usted para pagar, que tienes que pasar con tarjeta. Digo, pero hombre, yo así muy descarado. Digo, que me digas tú a mí la tarjeta, pero así bien descarado.
1: Sí, sí, sí.
0: Y se queda el tío, ¿con quién estoy hablando? Dice, hombre, es que tienes que darla. Dice, tenemos esta orden. Digo, ¿pero quién te ha dado a ti las órdenes? Dijo, no me hagas Mateo, que se llamaba Mateo, no me hagas de hablar, que ya que te hemos puesto aquí para que te ganes unas perras, ¿qué hago? Y es que, mire usted, no se declara, yo me voy a declarar, yo encarnaba a Mateo, coño, pues mentira, yo a él estaba, y ya, pasó usted. Y pasé, y claro, y era el casino, para mí era un poco de lujo, porque nosotros teníamos centro obrero, como sabes que hay, uh-huh, hay una diferencia entre el casino y el centro obrero, y ya pues me acoplé ahí, y no era hora de bailar ni nada, pero había cuatro o cinco chicas y se acercan a mí. Yo iba bien vestido, pero precisamente porque mis primas son de Ciudad Real, primas hermanas, y les gustaba el carnaval, y vinieron y me trajeron ropa de ellas. Coño, antes yo me vi cuando ropa buena, digo, pues mira, quítate la, digo, ponte la que sea, y ponte esta, mira, que vas a ir muy bien. Me pintaron y todo, y yo con una bata de ella, muy bien, vestido de ella, y salí ahí medio, pues, con mucha ropa ligera también salí, porque yo de la ropa interior no, casi no la conocía para carnaval. Uh-huh. Así que me pasé la tarde con ella. No bailábamos porque no era hora de bailar, la convidé al mostrador, a ella, a una de ellas. Y ya me dice, ¿por qué no nos vamos al centro obrero? Dice, ¿quién eres? Digo, es que no me conoces. Yo así. Digo, parece mentira que no me conozca. Pues dándole, bueno, vamos a ir para allá y para acá.
1: Sí, sí, sí.
0: Dice, eres Nemesio. Y al decirme Nemesio, digo,
1: es que hay que tener una picardía, digo, también, no, especial, ¿eh? Todo hay que decirlo.
0: Digo, que no se enteren esas, ¿eh? Digo, no, no. Digo,
1: tú no digas nada.
0: Digo, tú no le digas nada a las demás. No, si no me voy a decir nada. Si lo que vamos a hacer nosotros es irnos al centro obrero, tú y yo, primo. Dice, ¿cómo van los estudios? Y Nemesio era el de astillero y era maestro de escuela. Ahora hace poco se murió el hombre. Y me dice, ¿cómo van los estudios? Yo no. Digo, ¿cómo van los estudios? Digo, ahí, con las matemáticas nos hemos detenido un poco, pero lo demás todo va perfectamente. Así que ya pasé por el de astilleros.
1: Sí, sí, sí, sí, sí, sí.
0: Vamos.
1: Eso se llama hoy en día suplantación de identidad.
0: Y ya cogí portante y arranqué de allí del casino y nos íbamos al centro obrero. Dice, vente, yo lo vamos a pasar muy bien allí. Digo, es que no me gusta allí mucho, claro, entonces digo, aquí yo como y bebo y no me conoce a nadie, entre estafa, gente, pero allí en el centro obrero me van a la localidad, pues, pudiera ser. Uh-huh. Y total, por la calle venía mi mujer con la chica mía del brazo, y empecé a ver las máscaras, y me ve con ella y ella conmigo del brazo, y se queda mirando, y dice, mira, papá, le dice a ella, y dice, ya va con una, y dice, dile, papá, verá que pronto le suelta a ella.
1: No puede ser.
0: Así que cogía por tanto a la chica y pone, papá, papá, y ya la veo, yo digo, la la la la la la, y ella igual, la la la, papá, papá, y donde me llevo, y yo así, que se fuera. Así que ya que se fue para atrás con su madre, pero la que me iba a soltar ella, pero yo, ella se acopló a lo que yo cantaba. Y ya dice ella, y la chica, y yo creo, y dice, te va diciendo papa, digo, eso creo yo también. Digo, porque es madre. Así que dice, bueno, pues vámonos allí. Y al llegar allí, pues, lo primero que hizo ella, dice, llevaba ella los aperos, como se dice, que eran unas revistas del cine. Era, ajá, era la hija de un empresario de la, del cine estrella.
1: Ajá.
0: Era de Ernesto. Y cogió importante, dice, vamos a dejar esto, primo, que está el demostrador. Dice, no lo vayan a conocer. Y llevaba ella, empresa cine estrella, una carpeta.
1: Sí.
0: Y yo, ahora que me dijo eso, digo, cine estrella, digo, pues esta tiene que ser de la empresa de esta es de Ernesto, puede ser de los Colorados, puede ser de los cuatro socios que eran. Y ya digo, sí, digo, déjala ahí, digo, que no nos conozcan. Y ya por ahí, ya dije yo, digo, pues está.
1: Sacaste ya pues, la identidad.
0: Empezamos a bailar, como que coge el portante y llega uno del Pozuelo. Y coge el portante y va y le estaba haciéndose novio. Y la cogió y le dijo, digo, venga, vamos a ver. Dice, venga, vamos a bailar. Y se pone, ya sé. Digo, ¿y este quién es? Así muy descarado. Yo sabía, digo, este es el novio. Y ya dice, no, primo, si es que ahí está. Y ya estaba enamorado, ya estaba. Dice, ¿por qué no bailamos una pieza? Dice, oye, ¿quieres que baile conmigo una pieza? Al novio. Primo, voy a bailar. Digo, sí, que baila con él, con ese.
1: Sí, sí.
0: Digo, pero a mí dile que me pague un golpe, que yo no voy a estar aquí mirándolo. Cogió un portante, ¿cuánto? Digo, paga ahí en el mostrador un botellín que tengo, sí. Y ya de que venía, la veía bailando y me decía, toma usted otro duro y vaya usted y se toma otro botellín. Ya no quería, nada más pagarme y él no quería dejarla así.
1: Claro.
0: Que nos declaramos. Luego, a última hora, ya me convidó a cenar a su casa para ultimar ya esto. Y se vistió Anca, una tía suya que era la Esperanza. Ahí vivía en la calle Ancha y nos tenía allí un plato de tajas fritas ahí, más rico que la hostia. Y dice, tomar una tajilla. Dice, no, nos vamos, tía. Nos vamos. Se desnudó allí ella. Se vistió allí y allí se desnudó. Ya sé, cuando la veo más colorada con pavo, digo, dice, comer algo, yo digo, trae unas tajadas, yo cogí allí 6 o 7 tajadas. Dice, primo, que nos vamos a ir a cenar la casa y luego ya nos vendremos. Digo, bueno, sí, nos vamos a ir, sí. Cojo el portante y dice, espérate un poco. Cojo el portante y me enrito por el pasillo y estaba su hermana La Esperanza, que se casó con el carpintero allí del Cristo. Salgo corriendo, digo, ahí va, le pego un empujón al que estaba hablando en la puerta. Digo, me voy, que me cago. Y ya salió ella, dice, bueno, ¿dónde está este tía? Dice, no sé, está por aquí. Dice, ¿ha salido a serme este? Dice, por ahí va una máscara que por poco me arriba aquí y se va para el campo diciendo que se caga.
1: Ay.
0: Porque allí se desparció la cosa. Porque es que yo pensé, digo, me van a llevar
1: claro
0: a cenar y estaban en el piso de arriba y todos cuando me vean son capaces de tirarme por un balcón.
1: Efectivamente, abajo. Se me va a empezar a complicar la cosa, allí, mejor me voy.
0: Y se terminó así, con honradamente. Sí.
1: O sea, una noche que una, te pasaste.
0: Una anécdota, bailando, estuve todo lo que quise con
1: todo,
0: ella.
1: Bailando,
0: con educación.
1: Sí, un buen rato, anda que no te...
0: Pero reinas. Yo una chica... Guapa que era, bien vestida y bien arreglada, y yo allí bailando con ella, digo, yo estaba allí entre los pobres, más chulo que el bomba, digo.
1: A ver,
0: digo, no quiero decirle nada a esto porque si me declaro un poco, digo,
1: claro, me
0: van a ver, digo, coño, tú, que ¿con quién vas? ¿Pero qué dices? Pero eres tú, acá yo tengo el apodo del canijo, y por ahí nos salvamos. Y son anécdotas del carnaval,
1: hombre,
0: niña,
1: claro.
0: Que pasan cosas.
1: Que pasaron y pasan y siguen pasando, yo porque tenía, el carnaval es
0: que se aventuraba uno, porque yo es que la ropa extravagante que tenía yo era una batilla chiquitilla y me cogía y me iba a la calle Ancha a echarle el trompo, pues tiras tú, fíjate, tiras el trompo y vas a tirarle y no llevaba yo ni calzoncillo siquiera. A la que me acachaba para abajo.
1: Claro, pues ya está. se veía España entera.
0: Y claro, por
1: ahí se veía España entera.
0: La gente se reía mucho. Claro. Sobre todo, las de Ciudad Real son las que seguían. Porque las de Miguel Tura no, eran más raras. Vamos a ir a verle al chavaleto, lo que sea, esto aquí de acachado ahí. Y no, y la de Ciudad Real seguía, ¿ves? Cachar el trompo, ahí va. Y el chaval trompo me acachaba a cogerlo.
1: Bueno, Octavio, te preguntaba antes si estabas preparado ya para estos carnavales. Ya me has dicho que eso se nace ya preparado. Sí. O sea, esto ya, esto no es que uno se prepare, es que ya está preparado ya de serie, ¿no? Como los coches, claro. Lleva airbag de serie. Pues aquí la gente está preparada de serie. Pero me imagino que, bueno, pues deseando que empiecen, que lo pasemos muy bien. Deja ya para finalizar un mensaje.
0: A los
1: churriegos, a nuestros churriegos y churriegas para estos próximos carnavales.
0: Bueno, pues ya sabéis que llegan unas fiestas que son lo más divertido, porque aquí tenemos en Miguel Turra la suerte que ya lo ponen las coplas. Leer las coplas que hay es interesante, porque para divertirse hay que cumplir con unas normas y no pasarte del mejor que vas tú. Y yo hago lo que quiera, que estamos en carnaval. Para divertirse tienes que divertirte y dejar de divertirse. No molestar al que no te escucha. Y sí aclarar al que le conoces por la familia. Y le das pistas de quién es, de esto, y yo soy, y ya empieza a pensar. Pero la máscara no tiene que ser muy cansada si no está puesta en un buen sitio. Ahora, hay quien te cansa también. Claro. Pero no es igual. Es que las máscaras, el Miguel Turra siempre ha sido el carnaval, pero de ver más que de hacer. Porque como estaba prohibido, pues claro, la gente era más espectadores que máscaras.
1: Que máscaras.
0: Aunque había muchas, porque ya nos íbamos ya desmadrando ya de vecinos, por decir, aquí yo no pinto nada con meterme en una acera para escuchar a otro. Porque claro, el tiempo no es para estar así de pie tanto tiempo.
1: Claro, claro.
0: Y yo fui enseguida, me destaqué enseguida para salir para adelante. Uh-huh. Y yo te digo que el carnaval de Miguel Turra hay que apreciarlo y conservarlo también.
1: Efectivamente.
0: Porque
1: bueno,
0: en la máscara callejera, desde luego, me lo pongo yo en una copra. Y de la máscara callejera es la que tiene futuro. Porque para vestirse no se necesita un duro.
1: Efectivamente, efectivamente. Bueno, deseamos en primer lugar que el tiempo nos respete, esto siempre lo decimos, que el carnaval de Miguel Turra se celebra igual, también lo decimos siempre, pero evidentemente digamos que disfruta un poquito menos si le está cayendo un chaparrón, chimpón. Entonces, pues si el tiempo nos puede respetar, que nos respete.
0: Sí.
1: Y luego lo que decía Octavio, salir a pasarlo bien,
0: sí,
1: y
0: sí,
1: a disfrutar claro, con la gente. Es decir,
0: y que la gente se divierta contigo.
1: Efectivamente.
0: Que sepas saber estar. Porque si te metes en unas conversaciones que no interesan, por muchas cosas que hay, porque si hablas, si te pones de máscara y hablas de política, te van a decir, anda, ¿quién será este? Mira, a mí déjame de eso, porque es lo que más se dice. Déjame de política, yo no quiero. Porque la verdad es que la política es un negocio y unas maneras de convivir con la política. Pero cada uno tiene su idea y ya lo pongo aquí. Hay que respetar a todos.
1: Efectivamente.
0: El cambio de las personas hay que respetarlo. Yo estoy bien y ahora mismo con todos los que estaban en el ayuntamiento estoy bien. Pero es que hay que comportarse. Yo no voy a ir y este porque es de aquí, es más malo que nadie.
1: No, eso está.
0: Yo soy una persona que creo más en los hechos que en los dichos.
1: Efectivamente. Pues con eso nos quedamos, Octavio.
0: Ali,
1: muchísimas gracias por venir a hacernos esta visita.
0: He sido un poco pesado.
1: No, estamos encantados.
0: No, no.
1: Te vamos a ver en todos y cada uno de los actos que se celebren a partir del 28. Bueno, hay unas jornadas ahora, 21, 22 y 23. Luego hay un concierto de música el día 27, pero el pistoletazo oficial, el de salida, es el día del pregón.
0: Sí, claro.
1: Que como dice las coplillas de Octavio, ya ha llegado el carnaval, todos a la carrera. vayámonos al CERE, que ya está aquí la pregonera. Muchísimas gracias, Octavio.
0: A vosotros.
1: Hasta luego.

0: Cordiales saludos, aquí comenzamos, tiempo de noticias, tiempo de la información, estamos a través del 107.9 emisora municipal.
1: De nuevo y tras 5 años consecutivos, Miguel Turra, desde su ayuntamiento y a través de la policía local, realiza esta campaña.
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0: Saludos cordiales. Comenzamos. Iniciamos el tiempo de la información, el tiempo para contarles los principales argumentos de la actualidad de Miguel Turra en esta jornada de viernes, día 18 de septiembre, jornada tranquila, estable, meteorológicamente hablando, con intervalos de nubes y claros por la mañana, pero a partir de las 12 del mediodía los cielos se mostrarán completamente despejados. Con respecto a las temperaturas para hoy, las máximas alcanzarán los 29 grados, las mínimas se quedarán en 16. Y con respecto al fin de semana que tenemos por delante, será un fin de semana también tranquilo, estable, con cielos completamente despejados y sin probabilidad de precipitaciones. Las temperaturas rondarán los 31 grados, tanto el sábado como el domingo, y las mínimas el sábado serán iguales a las de hoy, 16 grados, sin embargo el domingo bajarán ligeramente y se quedarán en los 15. Y vamos a iniciar el tiempo de la información con la siguiente noticia, porque el Ayuntamiento de Miguel Turra financia con más de medio millón de euros de fondos propios la climatización de los colegios de la localidad. El alcalde de Miguel Turra, Luis Ramón Moino, visitaba en la mañana de ayer las instalaciones del Colegio de Educación Infantil y Primaria Benito Pérez Galdós para comprobar de primera mano la finalización de los trabajos de climatización acometidos en el centro educativo de cara al inicio del nuevo curso escolar. Una visita institucional junto a la delegada de la Junta de Comunidades de Castilla-La Mancha en la provincia de Ciudad Real, Blanca Fernández, el delegado provincial de Educación, Cultura y Deportes, José Caro, el director del colegio, Antonio Fernández, así como por miembros de la Corporación Municipal. Durante el encuentro con los medios de comunicación, Luis Ramón Moino ponía en valor el compromiso firme y decidido del equipo de gobierno con la comunidad educativa y el bienestar de los escolares del municipio. Vamos a escuchar al alcalde de Miguel Turra, Luis Ramón Moino.
1: Pues sí, la verdad que muy contento de daros la bienvenida a todos los medios que habéis venido a cubrir esta noticia y a cubrir este hecho. Es un hecho, yo creo que relevante, que es la climatización de uno de los colegios de Miguel Turra. Y por contar un poco la historia, ahí ha habido varias convocatorias de subvenciones para la climatización de colegios sostenidos con fondos públicos. En la primera, por desgracia, nos quedamos fuera, no tuvimos un proyecto que fuera lo suficientemente puntuable como para poder entrar a ello, y en una segunda convocatoria, en la cual este colegio es uno de los que entró, entraron tres colegios, el colegio Benito Pérez Galdós, el colegio público El Cristo y el colegio público María Elena Maseras. Lo que supone es pues una reivindicación que tenemos, por supuesto, todo desde el ayuntamiento y desde todas las administraciones, que los escolares de la localidad pues puedan estar en unas condiciones de confort climático pues adecuadas a cómo se está ya poniendo tanto la primavera como el otoño. Supone un importante esfuerzo, pero yo creo que la educación en los escolares no debemos nunca escatimar, y hemos demostrado que así es. Miguel Turra ha aportado la totalidad de los proyectos, que asciende a 1.047.000 euros, 557.000 euros son de fondos propios del ayuntamiento. Hemos tenido que pedir créditos, en este caso anticipos reintegrables a la Diputación Provincial, lo hemos intentado subvencionar, en este caso sostener como hemos podido, y es importante decir pues, que ese coste total de esos cinco colegios que vamos a climatizar en estas dos fases, el 54% son fondos del ayuntamiento, y que estamos muy contentos de poder participar, y animamos a otras localidades, pues por supuesto, a que valoren esta convocatoria, porque bueno, a través de la Junta de Comunidad de Castilla-La Mancha, que pone la otra parte, que cofinancia esta actuación, pues conseguimos que lleguemos a lo que pretendemos, que es esa climatización de estos centros públicos, como vuelvo a decir, y que vuelvo a repetir, en Miguel Turra, y me imagino que es el objeto también de esta visita por parte de la Junta, es el reconocimiento, ¿no?, a ese 1.047.000 euros que en total en proyecto vamos a aportar entre Junta, fondos europeos y fondos propios de el ayuntamiento para que nuestros escolares estén en las mejores condiciones climáticas. Ya lo hemos hecho también con las escuelas infantiles, también las tenemos perfectamente climatizadas, y creo que esto es un ejemplo de que tenemos que colaborar entre administraciones. Algunas veces, ahora que está el tema de la financiación a nivel regional, yo también reivindico que veamos cómo podemos acometer ese debate a nivel local. Los ayuntamientos estamos exhaustos, muchas veces no llegamos prácticamente a todos los requerimientos que tenemos. En servicios sociales pasa igual, también estamos con esa cofinanciación del servicio por parte de la Junta y por parte del ayuntamiento, y llega un momento que los ayuntamientos tampoco podemos llegar a más. La buena gestión al final es lo que tiene, que podemos alcanzar estos hitos y llegar a esto, y hoy es un día de felicitación y agradecimiento a la Junta, mi agradecimiento al director del colegio y a la comunidad educativa de Miguel Turra por haber sido receptiva y por los problemas que han podido tener también a la hora de la puesta en marcha de cualquier tipo de infraestructura y de obra. Este equipamiento ha sido muy complejo, pero hemos llegado a tiempo al curso escolar, y me parece pues fundamental que sigamos trabajando y que sigamos en colaboración con las administraciones, porque eso es lo que nos está demandando la ciudadanía.
0: Y por su parte, la delegada de la Junta en Ciudad Real, Blanca Fernández, felicitaba expresamente a Miguel Turra y a su corporación municipal, poniendo a la localidad como un ejemplo muy positivo de colaboración institucional. La escuchamos.
2: Estamos precisamente en Miguel Turra, en este colegio, para de alguna manera hacer una llamada de atención a todos aquellos municipios que todavía no se han acogido a la convocatoria de la Junta para climatizar los centros escolares, que lo puedan hacer, porque ya han sido 40 municipios en la provincia. Hemos invertido más de 6 millones de euros desde el Gobierno regional para ayudar a los ayuntamientos a esa climatización, porque entendemos que el cambio climático no es una teoría, es una realidad evidente y palmaria que podemos constatar todos los días y que lo sufren especialmente nuestros niños y nuestras niñas, y también los docentes, ¿no? Por tanto, ya saben ustedes que este fue un compromiso que adquirió el presidente Emiliano García Page al principio de la legislatura. Hemos sacado ya 3 convocatorias, pero vamos a sacar una cuarta. Por eso quiero aprovechar para, en un municipio como Miguel Turra, donde la Junta ha invertido en subvenciones y también en inversión directa en algún instituto, más de 500.000 de euros para la climatización, entendemos que es un esfuerzo que tenemos que hacer el conjunto de las administraciones, porque a todas nos interpela, especialmente en este caso cuando se refiere a colegios, pues a ayuntamientos y al Gobierno regional. Tengo que decirles que esto es un movimiento imparable, que ya estamos acometiendo climatización también en los institutos y que vamos a continuar haciéndolo con nuestros fondos, sin contar con los ayuntamientos, porque en este caso no tienen competencias, no como en el caso de los colegios, ¿no? Pero en todo caso yo creo que esta es una buena práctica. En general, esos 91 proyectos que es lo que se han presentado y concedido en la provincia, esos 40 municipios que han decidido priorizar sus esfuerzos, su trabajo y la cofinanciación necesaria para poder acometer esta climatización, creemos que es un acierto, que es una demanda ciudadana más que justificada, que estamos protegiendo lo más vulnerable que tenemos, que son nuestros niños y nuestras niñas, y por eso, bueno, pues desde el Gobierno de Castilla-La Mancha vamos a seguir incidiendo, no solo con las convocatorias, sino también haciendo llamadas de atención a los ayuntamientos para que se sumen a las mismas. Esta convocatoria puede financiar hasta el 85% de la inversión, dependiendo del tipo de inversión que se haga, pues la elegibilidad de los proyectos es mayor o es menor, porque son fondos europeos esencialmente los que estamos trabajando. Pero qué bonito, ¿no?, poder decir que desde Europa, ahora que la euroexcepción se ha puesto también de moda, pues desde Europa, con la gestión del Gobierno regional y la colaboración de los ayuntamientos, se está contribuyendo, entre otras cosas, a algo tan evidente como es el confort de nuestros chicos y chicas. Así que, bueno, pues decirles que en Miguel Turra la verdad es que tenemos un ejemplo muy positivo. Tenemos muchos ejemplos muy positivos a lo largo y ancho de la provincia, pero hay que dar un nuevo empujón y esperamos que en la cuarta convocatoria los 62 municipios que faltan se sumen, precisamente porque entendemos que se dan las condiciones para poder hacerlo. Y también quería, bueno, pues aprovechar que estoy en Miguel Turra para recordar que este es el primer año que Miguel Turra y las localidades de más de 10.000 habitantes tienen por primera vez la gratuidad en la escuela infantil, en la etapa de 2 a 3 años. Y esto, bueno, pues es un compromiso que empezó quizá por abajo, ¿no?, que decidimos priorizar los pequeños municipios. Empezamos con los municipios menores de 2.000 habitantes, continuamos con los mayores de 2.000 hasta 10.000 y ahora ya con los mayores. Todas las escuelas infantiles municipales que se han querido acoger tienen su subvención. En el caso de Miguel Turra, quiero recordar que son más de 100.000 euros, precisamente para que los padres y las madres, las familias, pues no tengan que asumir ese desembolso, y poco a poco pues iremos haciendo la extensión de la universalidad y la gratuidad de la escuela infantil de 0 a 3 años, porque entendemos que estamos también en nuestra obligación. Como saben ustedes, tenemos que hacer las cosas de manera progresiva, hacerlas de manera inteligente y siempre con la colaboración de otras instituciones, fundamentalmente de los ayuntamientos, porque es la manera que tenemos de llegar a todo el territorio, colaborando con los ayuntamientos. Y echando cuentas, y ya para finalizar, le hemos ahorrado este año 2,5 millones prácticamente a las familias de Ciudad Real con hijos e hijas de 2 a 3 años que están escolarizados. De manera que eso yo creo que también es un buen dato de ahorro para las familias de la provincia de Ciudad Real.
0: E igualmente nosotros hablábamos también, para conocer su opinión, con el director del colegio público, Benito Pérez Galdós, de nuestra localidad. Hablábamos con Antonio Fernández.
3: Buenos días, Antonio. Tenemos hoy visita institucional porque hemos recibido unas mejoras importantes en el centro, que vienen bien para los alumnos que se incorporan. Hace poquito se incorporaron este septiembre.
4: Sí, sí, sí.
3: Hace unos días,
4: sí, sí. Y mejoras que agradecemos enormemente tanto a la parte que corresponde a la Consejería como al Ayuntamiento, que me consta que han hecho un esfuerzo importante para que esto se dé. Y bueno, aunque estamos todavía un poquito terminando obras, pero es de agradecer porque, bueno, yo creo que el tema del cambio climático ya no lo discute nadie. Aquí desde los meses de mayo hasta prácticamente octubre estamos con temperaturas elevadísimas y es muy difícil dar clase. Entonces, lo agradecen los chavales, lo agradecemos los profesores, lógicamente, y yo creo que todo redunda en un beneficio de la comunidad educativa y del bienestar en este aspecto.
3: Nos contarán ahora más adelante los detalles de lo que se ha hecho, pero ¿qué tal el inicio de curso con estos chicos? ¿Qué tal con estas nuevas instalaciones?
4: La verdad es que muy bien para lo que esperábamos, porque yo estaba comentando ahora mismo con Pepe, con el delegado, con el alcalde, que esto hasta hace un par de semanas era un escenario de guerra. Han tenido que perforar cubiertas, tabiques de una planta a otra. Entonces, imaginar, bueno, pues ves este escenario una semana antes de empezar el mes de septiembre y pensábamos que esto iba a ser peor, pero afortunadamente bastante mejor de lo que esperábamos. Quedan detallitos, como es lógico, pero bueno, hemos empezado con cierta normalidad, un 90% de normalidad, por así decir.
0: Y vamos con otros argumentos, porque nuestra localidad ha registrado una alta participación ciudadana en el proceso de los presupuestos participativos 2026. El proceso del área de participación ciudadana del Ayuntamiento de Miguel Turra con respecto a los presupuestos participativos 2026 ha cerrado ya su fase de recogida de aportaciones con un balance positivo. Durante este periodo, la ciudadanía ha presentado 25 propuestas, consolidando esta iniciativa como un espacio clave para la implicación directa del vecindario en la gestión municipal. Esta respuesta pone de manifiesto el interés de la población por tener voz activa en el desarrollo del municipio, así como su compromiso a la hora de identificar e impulsar mejoras para el entorno local. Tras el cierre del plazo de presentación, el proceso entra en su siguiente fase. El equipo técnico municipal llevará a cabo el análisis exhaustivo de cada una de las iniciativas registradas para valorar su viabilidad técnica, jurídica y económica, comprobando que se ajusten a la normativa vigente y cumplan con los requisitos fijados en las bases reguladoras. Una vez finalizada esta revisión, se informará a la ciudadanía sobre los proyectos que hayan superado el filtro técnico y pasen a las siguientes etapas del proceso participativo.
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3: Pues continuamos con la actualidad. Vamos ahora a trasladarles un comunicado, una nota de prensa emitida por el Grupo Municipal Socialista de nuestra localidad, que ha solicitado al Ayuntamiento que impulse un reconocimiento. Ha propuesto un homenaje a Octavio Martín y la recuperación de su legado carnavalero, un reconocimiento a su figura, que recopile sus coplillas y chascarrillos y restaure el mural del carnaval en el que aparece su imagen. El Grupo Municipal Socialista de Miguelturra ha presentado una propuesta para su inclusión como asunto de urgencia en el Pleno Municipal celebrado ayer 17 de septiembre y que nosotros les ofreceremos en concreto en cuanto, de manera íntegra, lo tengamos, evidentemente. Con el objetivo de rendir homenaje a Octavio Martín, recientemente fallecido, y poner en valor su legado vinculado al Carnaval de Miguelturra, declarado de interés turístico nacional. Desde el PSOE, dice el comunicado, queremos trasladar nuestro cariño y reconocimiento a su familia, amistades y a todas las personas que compartieron con él su trayectoria carnavalera. Octavio Martín forma parte de la memoria colectiva de nuestro pueblo y sus coplillas, chascarrillos y manera de vivir y transmitir el carnaval han contribuido a mantener viva una tradición que forma parte de nuestra identidad. Por ello, continúa diciendo en nota de prensa, solicitamos que el Ayuntamiento, a través de la Concejalía de Festejos y de Cultura, en coordinación con su familia, impulse un homenaje a su figura y trayectoria en la forma que se considere más adecuada. Asimismo, proponemos estudiar la recopilación de sus coplillas, chascarrillos, fotografías y otros materiales, contando con la colaboración de su familia, de quienes compartieron con él su trayectoria y de los técnicos municipales de cultura, con el objetivo de editar un libro que conserve una selección de sus mejores creaciones y recuerdos. Otra de las solicitudes es agilizar la restauración del mural alusivo al carnaval en el que aparece la imagen de Octavio Martín, cuya recuperación ya fue solicitada por nuestro grupo municipal en noviembre de 2025. Además, añaden, nos hubiera gustado que Octavio hubiera podido verlo restaurado, pero consideramos que su puesta en valor puede convertirse ahora en una parte significativa de su homenaje. Desde el Grupo Municipal Socialista pedimos que estas actuaciones se impulsen con la mayor celeridad posible y que, si las condiciones lo permiten, el homenaje y la restauración del mural puedan coincidir en el tiempo. Además, finalizan diciendo lo siguiente: reconocer a Octavio Martín es reconocer también a tantas personas que con su esfuerzo, humor y pasión han hecho del Carnaval de Miguelturra una de las señas de identidad y un patrimonio cultural que debemos seguir cuidando.

Y vamos a quedarnos a continuación con los actos que, incluidos en ese amplísimo programa de ferias y fiestas 2026 de nuestra localidad, están todavía por celebrarse. Y hoy tenemos dos citas, en concreto en la tarde de este viernes.

18 de septiembre. Por una parte, desde las 6 de la tarde y hasta las 9 y media tendrá lugar, se desarrollará el tercer torneo de dodgeball playa Miguel Turra en las categorías prebenjamín, benjamín, alevín, infantil, junior, absoluta y veteranos. Se desarrollará en el campo de arena del Parque Rivas Moreno, organizado por el AMPA El Terrero en colaboración con el Ayuntamiento de Miguel Turra. Y a partir de las 8 y media de la tarde, 30º trofeo de fútbol Virgen de la Estrella. Será en el Complejo Deportivo Candelario León Rivas, organizado por el Club Deportivo La Estrella en colaboración con el Ayuntamiento de Miguel Turra. Y para concluir, recordarles igualmente que este domingo, día 20 de septiembre, a partir de la 1:30, tendrá lugar la subida de la Santísima Virgen a su camarín, un acto que culminará con el canto del himno en honor como despedida. Y esto en cuanto a las ferias y fiestas de nuestra localidad, en honor a la Virgen de la Estrella, pero también tenemos actos que se están desarrollando con motivo de la celebración de la Semana de la Movilidad. Unas celebraciones que comenzaban el miércoles 16 de septiembre y que va a continuar hasta el día 22 de este mes, es decir, hasta el próximo martes. Les contamos las citas para hoy viernes 18 de septiembre. Será con el taller Aprende a circular en bicicleta, un taller para aprender las normas de circulación, de seguridad y de mecánica básica de las bicicletas. Harán también pequeños recorridos por el circuito de educación vial. Evidentemente se desarrollará ahí, en el circuito de educación vial del Parque Rivas Moreno, en horario de 5 de la tarde a 7. Recuerden, esta misma tarde del 18 de septiembre. Y mañana sábado, día 19, será el turno para la Roller Party. En este caso se realizará en el Parque Rivas Moreno, una gran fiesta de la movilidad para visibilizar los patines, no solo como un medio de transporte viable y ecológico para las distancias cortas en la ciudad, sino también como un elemento divertido para mejorar el estado de salud. El parque se va a convertir en una discoteca móvil para patinadores, al aire libre y gratuita. Será a partir de las 11 de la mañana y hasta las 2 de la tarde en el Parque Rivas Moreno, mañana sábado 19 de septiembre. Y el martes día 22... el día sin coches, se va a realizar un recorrido en bici por las inmediaciones de nuestra localidad, contando con la participación del alumnado de nuestros colegios y en colaboración con Policía Local y Protección Civil. Esta Semana de la Movilidad 2026 se ha organizado por parte de la Concejalía de Medio Ambiente del Ayuntamiento de Miguel Turra en colaboración con Cineforum Miguel Turra, Policía Local, Protección Civil y el Área de Cultura. Y vamos ya con otros eventos. Y en este caso queremos recordarles esa exposición, La Adolescencia ante la Violencia Machista. Una exposición que se encuentra en la Biblioteca Pública Municipal Casa de la Capellanía desde el 2 de septiembre y que pueden visitar hasta el día 25 en horario de mañana de 9 a 2 y por las tardes de 5 a 8. Se trata de una exposición itinerante impulsada por la Comisión para la Investigación de Malos Tratos a Mujeres. Lleva el título, como les decía, de La Adolescencia ante la Violencia Machista. Y a través de 30 ilustraciones se muestra testimonios reales de adolescentes que han sufrido o conocido situaciones de violencia machista, que puede ser violencia física, psicológica, acoso callejero o control a través de las redes sociales.

Y continuamos con más cuestiones que debemos tener anotados en la agenda, como en la celebración del Muchismo Rock 2026, ni más ni menos que 20 años son los que celebra en esta ocasión. Llega este sábado al CERE de nuestra localidad, al Centro de Exposiciones y Representaciones Escénicas. 2 décadas de historia ininterrumpida de apoyo a la música alternativa y al talento local. Les recordamos que el CERE abrirá sus puertas a partir de las 8 de la tarde, mañana sábado 19 de septiembre, y que las entradas están a la venta de forma anticipada a través de la plataforma WOTIC por 10 euros, eso sí, más gastos de gestión. En taquilla también se venderán, pero tendrá un precio de 15 euros.

Y también queremos recordarles que en este caso pueden ya consultar las bases con respecto a ese concurso de diseño del cartel anunciador de los carnavales 2027. Todas las bases las pueden consultar, como les decía, descargárselas a través del portal web municipal, a través de miguelturra.es.

0: Y recordamos que se ha establecido un único premio de 1.000 euros y obsequio como recuerdo del certamen y que será requisito indispensable para otorgar ese premio que el ganador o ganadora esté presente en el acto que comprende la inauguración del carnaval, donde tiene lugar el pregón anunciador y posteriormente la entrega oficial del premio al cartel anunciador. Un acto que tendrá lugar el viernes 5 de febrero de 2027 en nuestro Palacio del Carnaval. Y un nombre propio, Ignacio Márquez Cañizares, ganador de la 48ª edición del certamen literario Carta Puebla en la modalidad este año de novela corta, con su obra El velo quemado. Y vamos ya finalizando y lo hacemos informándoles de cuál es la farmacia que estará de guardia durante toda la jornada de hoy en nuestra localidad. Será la de Antonia Cachero Sánchez, está situada en la calle Real número 66 y el teléfono es el 926-24-0096. Con respecto a la parada de taxis, el teléfono de contacto es el 926-24-2020. Y así concluimos, aunque ya saben que nosotros continuamos pendientes de toda la actualidad de Miguel Turra a lo largo de nuestra programación, una actualidad que ustedes pueden consultar cómodamente a través del portal web municipal, a través de miguelturra.es. Así pues concluimos, pero quédense con nosotros aquí en el 107.9.
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0: Muchas gracias.
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